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8: Quiero contarle, mi mano, un pedacito de la historia negra, de la historia nuestra, caballero. Y dice así.

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Hola amigos, muy buenos días. En su radio les saluda Chu Díaz, su amigo de todos los días. Hoy viernes 24 de julio del año 2026. Este es el día número 206 de este año, restando 159 días para que llegue el año 2027. Y recordándoles que hoy es un buen día para tener un buen día. Amigos, gracias por su preferencia. Gracias por su sintonía, gracias por esa amable y cálida compañía que me brindan cada mañana. Yo, en cambio, me comprometo a informar, orientar y entretener y tratar de poner una sonrisa tempranito en la mañana en sus caras. Les recuerdo que hoy también es Viernes de la Caridad. Mientras tanto, el pensamiento en el día de hoy dice: dejarse llevar por el pesimismo es apagar la luz de la esperanza. En el santoral para el día de hoy, San Fernando Solano y San Ursicinio. En las efemérides más importantes de la historia, un día como hoy, en el año 1783, nació Simón Bolívar. En el año 1802 nació Alexander Dumas, este escribió El Conde de Montecristo. En el año 1898 nació la aviadora Amelia Earhart. En 1823 abolieron la esclavitud en Chile. En el año 1866, Tennessee fue el primer estado en ser readmitido a la Unión. Se había separado y ahí lo readmitieron. En el año 1847, Brigham Young y los mormones se establecieron en Utah y se le conoce como el Día del Pionero. En 1974, el Tribunal Supremo ordenó a Nixon entregar las grabaciones de Watergate. Y en 1997, se suicidó Andrew Cunanan, el homicida de Gianni Versace. Entrando en la onomástica para el día de hoy, está de cumpleaños Xavier Servià. No sé si lo recuerdan, era un integrante de Menudo, que hoy en día es un gran economista y está cumpliendo 58 años. Si le digo al revés, 85, Xavier me mata. También está de cumpleaños Linda Carter, la Mujer Maravilla, 75 años. Karl Malone está cumpliendo 62 años, fue un gran jugador de los Jazz de Utah. Le decían el cartero porque decían, the way he delivers to the rim, de la forma que él entrega la bola al aro, y le llamaron el cartero. Está cumpliendo 63 años. Este señor siempre quiso ser un conductor de camiones. Cuando terminó en la NBA, lo primero que hizo fue comprarse un camión de 18 ruedas y comenzar a manejarlo por toda la nación. Además, hoy día es un gran empresario que es dueño de varios dealers allá en Utah. También está de cumpleaños Bindi Irwin, la hija de Steve Irwin, el Crocodile Hunter, cazador de cocodrilos. Ella cumple 28 años y está cumpliendo 63 años Julie Crum, una de las pocas mujeres jinetes en el hipismo de aquí de los Estados Unidos que triunfó. Ella está ya retirada y cumple 63 años. Amigos, también está de cumpleaños en el día de hoy una damita que cumple 55 años, pero parece que está cumpliendo 35. Ella es actriz, productora y empresaria. Su nombre es Jennifer López y se lo abreviaron a J-Lo. Aquí está ella cantando con Roberto Carlos el tema Llegaste.

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Eso es J-Lo junto al gran Roberto Carlos y el tema Llegaste. También está de cumpleaños en el día de hoy, amigos, Melissa Gabriela, la hija de Edgar. Edgar está muy contento con su hija que hoy cumple 26 años. Y don Pedro Ramírez, el papá de Ariel Ramírez, está de cumpleaños en el día de hoy. Yo le digo a don Pedro que tienes un hijo que tiene tu edad. Y no me refiero a Ariel, me dice a mí, porque Ariel y yo somos hermanos. De esa manera nos tratamos. Don Pedro, muchas felicidades en el día de hoy. Usted que me escucha, si está de cumpleaños o de aniversario, ya sabe que desde aquí, desde lo más profundo del lado izquierdo de mi pecho, ahí donde está mi corazón, yo les deseo muchas, muchas, muchas felicidades. Amigos, de inmediato echamos un vistazo al tránsito y al tiempo al mismo tiempo. Y tenemos que para hoy la temperatura máxima debe estar en 91 grados, equivalentes a 33 grados centígrados. La humedad relativa 86%. Los vientos soplarán en componente del este a razón de 8 millas por hora con cielos mayormente claros. Sin embargo, cambia un poco para la tarde, que hay una probabilidad de lluvia de 60%. La temperatura mínima para mañana sábado en la madrugada, 81 grados equivalentes a 27 grados centígrados. La alborada, la salida del sol hoy está pautada para las 6:34 minutos y el ocaso, la despedida del sol para las 8:11 minutos de la noche. Les recuerdo que está la tormenta Berta. Ya tocó tierra por allá por el área de Luisiana y Texas. Está dejando mucha lluvia en esos contornos. Mientras tanto, la temperatura en este momento en la gran ciudad del sol, Miami, 80 grados equivalentes a 27 grados centígrados. En nuestras carreteras, agraciadamente, no se reportan incidentes y choques. Sin embargo, hay trabajo de construcción en la 836 este con la avenida 17 del noroeste. Ahí la calle está cerrada. Hay brigadas de trabajo en el Golden Glades Park and Ride, la rampa en el expreso para la I-95. Esa rampa expreso está cerrada. Hay construcción en la I-75 Norte con el Palmetto. Y también hay trabajos en la I-95 Norte, rampa expreso con la I-395. La rampa expreso está cerrada. De inmediato vamos a las noticias que hacen titulares para esta hora, que les llegan por una fina cortesía de Miami Lakes Medical Center, 305-621-8051. El presidente Trump dijo que Irán no está listo para un acuerdo, pues solo responde positivo después de bombardeos. Estados Unidos ordenó el despliegue de miles de tropas y fuerza aérea al Medio Oriente. Estados Unidos activó el Tribunal de Expulsión de Terroristas Extranjeros. Harán las playas de desembarco de Normandía patrimonio de la humanidad. Miami superó a New York en el costo de vida. ¡Agárrate, Tolentino! Estados Unidos impondrá nuevos aranceles a la Unión Europea para combatir el trabajo forzoso. Exfiscal especial Jack Smith será encausado por perjurio. Estados Unidos anunció la creación de reactores nucleares marinos. Las cadenas españolas Iberostar y Barceló cierran operaciones en Cuba. Suspenden escolta del vicepresidente J.D. Vance por comprometer su seguridad. Amigos, también les tengo los números de la Loto. Ayer en el Fantasy Five de la mañana los números fueron 1, 9, 19, 21 y 27. Y en la tarde 12, 13, 21, 29 y 33. Pick 4 en la mañana, 6552 y en la tarde 6510. Pick 3 en la mañana, 897 y en la tarde 315. En titulares deportivos, hoy los Marlins buscan dejar atrás la racha adversa, en este caso contra los Padres de San Diego. Mañana el Inter de Miami se mide a Montreal. Aerospen vaticina victoria por cualquier vía frente a Team Sioux. Por otro lado, la Federación Noruega de Fútbol, señores, está radicando una denuncia formal ante la FIFA por el caso de Balogun. Mark Cuban se hace accionista de los Atléticos de Grandes Ligas. Los hinchas italianos piden al director técnico que sea
italianos y han conversado con Ancelotti y los Marlins presentaron al japonés Rintaro Suzuki. Seguimos con más, amigos. En esta ocasión nos vamos con Chayanne y este bello tema que lleva por título Un siglo sin ti. Pero que eso no sea conmigo, ¿eh? Yo te quiero aquí todas las mañanas con esa gran sintonía. Te doy las gracias por ellas y te deseo que tengas un feliz viernes social.

0: Ya llegó el viernes, está aquí el 24 de julio del año 2026, recordándoles que hoy es viernes de la caridad. Me llamó José y Lupita y me dicen, sí, sabemos que siempre este es el viernes de la caridad. José es otro de los oyentes que ha cogido esto como una norma, realmente ayudar al desamparado. Y a veces no tiene que ser el desamparado. A veces usted tiene un compañero de trabajo, que, digamos, conduce un BMW, conduce un Mercedes-Benz o no sé qué. Y ese señor a lo mejor tiene un problema financiero tan grande que usted ve que siempre que salen a desayunar, él no va. ¿Y por qué será que Pedrito no viene a desayunar con nosotros? Porque no tiene dinero para pagar el desayuno. Sea lógico, llévele un desayunito a Pedro, aunque él tenga un salario más alto que el suyo. Pero está atravesando una situación sumamente difícil. ¿Ah? De eso también se trata el Viernes de la Caridad. Mientras tanto, a las 4:21, señores, vamos a una ronda de noticias que les llegan gracias al auspicio de Miami Lakes Medical Center, 305-621-8051. Amigos, el presidente Trump dijo que Irán no está preparado para un acuerdo y cuestionó su voluntad de negociar sobre el programa nuclear. Dice que Irán solamente quiere negociar cuando lo estamos bombardeando. De lo contrario, no quiere negocios. Irán está siendo golpeado con mucha fuerza y mucha dureza y quieren llegar a un acuerdo. Y el presidente dice, yo digo que no están listos para hacer un acuerdo porque cada vez que hacen uno, quieren cambiarlo. No están listos. Entre tanto, el Comando Central de los Estados Unidos informó que más de 900 embarcaciones comerciales han atravesado el Estrecho de Hormuz desde mayo, y esto con apoyo de las fuerzas estadounidenses que están desplegadas en la zona. El CERCOM aseguró además que Irán no tiene control sobre esta ruta marítima internacional y afirmó que el paso permanece abierto para el transporte comercial. Washington sostiene que las fuerzas iraníes han intentado impedir el tránsito de embarcaciones y afirma que varias naves fueron atacadas durante los últimos meses y, por otro lado, Trump anunció que todo daño a buques en el Estrecho de Hormuz serán pagados con fondos iraníes que están retenidos y congelados en posesión de los Estados Unidos. A la par con esto, señores, ya son 13 noches consecutivas de ataques. Siguiendo con otras informaciones, Estados Unidos ha ordenado el despliegue de miles de tropas adicionales y una importante fuerza aérea. Esto incluye los aviones de combate F-22 y F-35, bombarderos y aviones de reabastecimiento en el Medio Oriente y, lógicamente, el personal humano. Este movimiento estratégico busca ampliar las capacidades militares y disuadir a Irán. Esto es lo que dice el presidente Trump, disuadirlo y funciona. Porque cada vez que está siendo bombardeado Irán, entonces quieren sentarse a la mesa de negociaciones. El Pentágono ha estado enviando refuerzos, recursos tácticos y unidades de infantería de marina para estabilizar la región, proteger las rutas marítimas en el Golfo Pérsico y tener listas opciones de ataque rápido en caso de una escalada. Este despliegue responde a las recientes acciones de Teherán en la zona y está diseñado para fortalecer la postura de la Casa Blanca. Este rearme en la región tiene como objetivo sugerir que la administración de Trump prepara una fuerte presencia para disuadir a Teherán. Señores, hoy en día, especialmente en la política, todo lo que se llama la fidelidad como que lo han echado a un lado. Como que la gente hace unos juramentos de fidelidad y se venden, perdonando la frase, como lechones. Eso está pasando en este momento, que suspenden a un escolta del vicepresidente J.D. Vance por una presunta filtración a los medios de comunicación, a la prensa. Un miembro de esta división de protección vicepresidencial es objeto de una investigación administrativa y una posible investigación penal relacionada con acusaciones de comprometer operativos y la información de seguridad. Esto lo informó el portavoz del servicio secreto. Usted no puede estar diciendo dónde va a estar el vicepresidente, qué va a hacer y qué no va a hacer, donde muchas personas que son anti el vicepresidente o anti la forma de ser de los republicanos se van a armar y van a tratar de matar al vicepresidente. De esta manera, pues tenemos que se informó, Después que dijo esto el portavoz de seguridad, Trump dijo: no tolero ninguna conducta que pueda amenazar la seguridad de una persona protegida. Esto lo dijo en alusión a J.D. Vance, que por ser el primero en la línea de sucesión presidencial, cuenta con protección las 24 horas del día, los 7 días de la semana y también su familia. Amigos, entrando en materia de grandes ligas, tenemos que hoy el equipo de los Marlins, después de un día de asueto, se estarán enfrentando a los Padres de San Diego. Ambos están terceros. El equipo de San Diego, tercero en el oeste de la Liga Nacional. Los Marlins están tercero en el este de la Liga Nacional. 50 y 53 para San Diego, 52 y 51 el palmarés del equipo de los Marlins. Mañana vuelve el Inter al ruedo, se estará enfrentando a Montreal. Montreal tiene solamente 4 victorias, tiene 3 empates y 9 reveses, está ocupando la posición número 12 en la tabla de posiciones. El Inter tiene 10 victorias, 4 empates, solamente 2 reveses y está cuarto con 34 puntos. Señores, los hinchas italianos, cuando oyeron que la Federación Italiana de Fútbol Soccer estaba negociando con Pep Guardiola para que se encargara de la selección nacional. Ese es uno de los mejores, si no el mejor que hay en este momento en el mundo, junto a Klopp, junto a Ancelotti, etcétera, etcétera. Pues los hinchas comenzaron a decir que para dirigir la selección nacional italiana queremos un italiano. Y entonces han comenzado a conversar con Carlo Ancelotti. No solamente porque lo digan los hinchas, ¿no? Sino porque sencillamente es uno de los mejores también en el mundo. Eso mismo pasó cuando Ancelotti se fue a hacer cargo de la Selección Nacional de Brasil. En Brasil dijeron, queremos un brasileño, pero no estaban funcionando. Y entonces contrataron a Ancelotti para que le diera el giro, por lo menos hasta donde fue la Selección Nacional. Amigos, ustedes mantengan la sintonía que yo continúo con más aquí en la Z Mañana. Mientras les deseo feliz Viernes Social. Y les recuerdo que también es el Viernes de la Reflexión. Les quito una canción y les regalo una reflexión.
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2: 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Amigos, esta mañana escuchamos a J-Lo junto a Roberto Carlos. En esta ocasión será Marco Antonio Solís junto a Roberto Carlos y el tema Arrastra una silla.

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2: 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Amigos, esta canción lleva por título El ladrón de tu amor. Fue la canción tema de la novela venezolana Leonela. En esta ocasión, su compositor, cantautor Gualberto Ibarreto, la interpreta para usted. Ladrón de tu amor.

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3: Señores, aquí tenemos al Bravo de verdad, Nino Bravo, y una de sus tantas canciones bellas. Esta me fascina. Un beso y una flor.

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1: Ya llegó el viernes y mi cuerpo lo sabe.
2: Ya está aquí el viernes, viernes 24 de julio del año 2026. Este es el día número 205 de este año. Restan 160 días para que llegue el año 2027. Y recordándoles que hoy es un buen día para tener un buen día. Buenos días, son las 4:44 minutos de la mañana. Y en el día de hoy usted tiene 24 horas para escribir una historia nueva. Lo de ayer, si no fue bueno, con el Señor queda en el pasado. Él no lleva cuentas de eso. Si usted quiere enmendar su vida, lo va a aceptar. Una de las personas que más pecó fue el rey David. Y siempre fue perdonado por el Señor. ¿Usted sabe por qué perdonó tanto al rey David? Porque se arrepentía de corazón. Aunque muchas veces reincidió, pero se volvía a arrepentir de corazón. Así que vamos a hacer de este el día bueno. Si ayer hubo algo malo, eso queda en el pasado porque este es un nuevo día para empezar de nuevo. Amigos, en las noticias que hacen titulares, a mí me encanta viajar. Y me encanta viajar básicamente por dos cosas. Lo primero, por la historia. A mí me fascina la historia de los sitios donde voy. Y si no hay alguien que... Por eso me gustan los tours, porque siempre hay alguien que está explicando todo lo que pasa y lo que fue. Pero si no hay, yo pregunto. Claro, la otra cosa es la gastronomía. ¿A quién no le gusta la buena comida en los distintos países? Pero yo estuve allá en Francia y pude ir al área de Normandía, donde desembarcaron 150 soldados ahí en la guerra pura, y ahí murieron más de 4.000 soldados en el momento. Yo decía, esta gente bajando de estos carros, de estos buques anfibios y corriendo aquí sin resguardo ninguno, carne de cañón. Vamos, triunfaron por la cantidad que eran 150.000. Pero estas playas del desembarco de Normandía y sus sitios históricos, asociados a ese combate grande que, dicho sea de paso, fue lo que eventualmente acabó con el nazismo y todo lo que tenía Hitler, pues va a ser declarado Patrimonio de la Humanidad por la UNESCO. Esta iniciativa es liderada por la región francesa de Normandía, que busca honrar a los soldados caídos y proteger esta área del intercambio climático. La postulación abarca, esto es un tramo grande de 80 kilómetros de costa en el noroeste de Francia, y destacan los siguientes elementos. Las 5 playas de lo que llaman The D-Day, el Día D. Ahí está la playa de Utah, Omaha, Gold, Juno y Sword. También el desplazamiento que hicieron los militares en Pointe du Hoc y la batería de artillería alemana de Longue-sur-Mer. Este puerto artificial de Arromanches, pues también está en eso. Lógicamente, esto le va a proporcionar un gran turismo a Francia. Se lo merecen, ¿no? Amigos, por otra parte, Miami ha superado a Nueva York en un renglón que a ninguno de los residentes del Estado del Sol le hubiese gustado acreditarse. Y es que por primera vez en la historia, el área metropolitana de Miami superó a la de Nueva York. Pero ¿ustedes saben qué? En el costo de vida, consolidándose como la segunda zona metropolitana más cara de todos los Estados Unidos. Solamente lo supera San Francisco. Estos datos oficiales están basados en la Oficina de Análisis Económico y analizados por Bloomberg y reflejan que vivir en la región de Miami, Fort Lauderdale, West Palm Beach, es ahora aproximadamente un 5% más caro que en el área de Nueva York. ¿Quién lo iba a decir? Los precios de los bienes raíces en el sur de la Florida se dispararon cerca de un 79%, eso es desde la pandemia, y las primas de seguros y los impuestos sobre la propiedad, señores, han sufrido alzas interanuales significativas. Yo espero que cuando vengan las elecciones de noviembre, usted vote en favor de que eliminen los impuestos a la propiedad. Todo el que tenga casa posteriormente sería así. Que algún día usted se retire y no tenga que seguir pagando impuestos por lo que lleva 30, 35, 40 años pagando. Algo así por el estilo. Esa es la idea. Amigos, por otra parte, el presidente Trump dijo que le iba a imponer aranceles a la Unión Europea y a 60 países con tasas que estimadas ahí entre 10% y 12.5%. Esto que está haciendo con la Unión Europea, que por lo general trae fricciones, pero hay que hacerlo, es porque ellos están incurriendo en trabajo forzoso y el presidente quiere eliminar esto. Tan es así que Ursula von der Leyen entiende que el presidente tiene razón. No dice, nos están fastidiando. Dijo, vamos, que no nos suba más del 15%, pero nosotros también queremos luchar contra eso. Qué bueno que es así. Amigos, lamentablemente para Cuba siguen cerrando empresas contra ellos. En esta ocasión, las cadenas españolas Iberostar y Barceló están completando el cierre total de las operaciones en Cuba, uniéndose a la salida definitiva de Hoteles Meliá. Esta liquidación masiva de negocios sobrevino por un nuevo paquete de sanciones que Estados Unidos puso contra lo que llaman el Mintur, que anuló la estabilidad operativa de los grupos. La inclusión del Ministerio de Turismo, eso es Mintur, en la lista de sanciones del Departamento del Tesoro estadounidense bloqueó el margen de negociaciones de las empresas. Y la retirada pues sucede en medio de un desplome histórico del turismo internacional y de las dificultades operativas de la isla. Aunque el Estado cubano conserva la titularidad, son los dueños de los inmuebles, pierde a sus socios comerciales más consolidados, lo que aísla aún más el sector turístico en las redes internacionales de distribución global, lamentablemente para Cuba. Amigos, entrando en materia deportiva, mañana será la pelea, donde Errol Spence está arriesgando su cetro frente a Tim Tzu. Spence dijo, yo voy a ganar por cualquier vía. Voy buscando nocaut, pero gano por decisión también. Spence tiene 28 victorias, una sola derrota, que fue frente al mejor libra por libra en su momento en el boxeo, Terence Crawford. Mientras que Tim Tzu tiene 27 victorias, 3 fracasos, que 2 ha sido que lo han noqueado, y 18 nocaut que él ha propinado. Por otra parte, amigos, la presidenta de la Federación Noruega de Fútbol presentará una denuncia formal por la suspensión de la tarjeta roja en el caso este de Folarin Balogun en el Mundial. Ella es Liz Klaveness y pedirá que la junta directiva de la FIFA presente una denuncia ética formal y también está pidiendo que Infantino admita que eso fue un error. Señores, por otra parte, hay un señor que se llama Mark Cuban. Yo siempre lo quise para dueño de los Marlins y en una ocasión trató de comprar los Marlins y lo dejaron fuera. Este señor hizo el dinero cuando se comenzó a pasar todo, bueno, cuando comenzó el internet y se comenzaron a pasar juegos y unas informaciones. Él era un genio en eso, hizo millones y compró a los Mavericks de Dallas. Entonces ahora adquirió acciones con los Atléticos, que antes eran de Oakland, ahora están jugando temporalmente en Sacramento, pero los Atléticos en el 2028 se van a instalar en Las Vegas. Aún es accionista minoritario del equipo de Dallas en la NBA y también es accionista de los Falcones de Atlanta en la NFL. El equipo de los Atléticos está haciendo un nuevo estadio en Las Vegas de 33,000 butacas y el costo es de $2,000 millones. Si están haciendo un estadio de 33,000 butacas, no estarán pensando en Serie Mundial ni en Juego de Estrellas, porque es un estadio relativamente pequeño, 33,000 butacas. Ya, como les dije, pues, este señor, Mark Cuban, pues ha sido un hombre que ha sido triunfante en los negocios. Por eso en aquella ocasión yo decía, ojalá y sea el dueño de los Marlins, nos hubiese llevado a hacer un equipo como hizo con Dallas y como hizo George Steinbrenner con el equipo de los Yankees. Señores, por otra parte, ayer los Marlins presentaron a Rintaro Sasaki y este declinó una oferta de los Halcones de Fukuoka en Japón para firmar con los Peces. Jugó 2 años aquí en la Universidad de Stanford. En el último año bateó para 2.62 con 16 para la calle y 47 impulsadas. Fue la primera selección en el sorteo de béisbol en Japón. Aquí, en los Estados Unidos, fue la octava selección. Firmó un acuerdo con los Marlins barato. Un hombre que fue octava selección del draft firmó por $210,200. Es un primera base de 21 años, pero él dijo, no, yo lo que quiero es llegar a Grandes Ligas. Ya ahí yo pediré. Ustedes mantengan la sintonía que yo continúo con más aquí en la Z mañana, mientras les deseo feliz Viernes Social.
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Pero el viernes ya viene el fin de semana y hay que llamar, como dice, a los panas, especialmente hoy viernes 24 de julio del año 2026. Este es el día número 206 de este año y restan 160 días para que llegue el año 2025. Serían en todo caso 205 días hoy porque no es año bisiesto, ¿eh? El pensamiento en el día de hoy reza de esta manera: dejarse llevar por el pesimismo es como apagar la luz de la esperanza. Amigos, hoy es el Día Mundial de la Evangelización y también es el Día Internacional del Tequila. Eso, sáquele el cuerpo al tequila y mejor concéntrese en el Día Mundial de la Evangelización. En el santoral para el día de hoy, San Fernando Solano y también San Ursicinio. En las efemérides más importantes de la historia, un día como hoy, en el año 1783 nació Simón Bolívar. En el año 1802 nació Alexander Dumas. Este es el escritor del Conde de Montecristo. En el año 1898 nació la aviadora Amelia Earhart. Se desapareció en un viaje, nunca han encontrado sus restos. En 1823 abolieron la esclavitud en Chile. En el año 1866, Tennessee fue el primer estado en ser readmitido en la Unión porque se había ido y eventualmente dijo, no es tan bueno estar fuera, voy a volver a la Unión de los Estados Unidos. Y lo aceptaron. En el año 1847, Brigham Young y los mormones se establecieron en Utah. Esto se le conoce como el Día del Pionero. En 1974, el Tribunal Supremo ordenó a Richard Nixon entregar las grabaciones de Watergate y en 1997 se suicidó en Miami Beach Andrew Cunanan. Este fue el homicida de Gianni Versace. Entrando en la onomástica para el día de hoy, amigos, está de cumpleaños Xavier Servia. Xavier Servia era uno de los integrantes de Menudo, el rubito aquel que tenía el pelo como si fuera una bombilla. Está cumpliendo 58 años. Hoy en día es un gran economista y nunca quiso regresar. Cuando se hicieron los reencuentros, Xavier nunca estuvo. También está de cumpleaños la Mujer Maravilla, Linda Carter, cumpliendo 75 años. Karl Malone, uno de los grandes jugadores en la historia de la NBA. Este señor le llamaban el cartero. Todos lo sacan de algo. Una vez en una narración el comentarista, el narrador, dijo, I like the way he delivers to the ring. O sea, a mí me encanta cómo él hace la entrega al aro del baloncesto, ¿no? Como habló de la entrega, dijeron, ah, pues entonces es un cartero. Y se quedó con el nombre de Mailman, el cartero Karl Malone. Que este señor siempre quiso ser camionero. Ese era el amor de su vida, aunque por ser un gran baloncelista se hizo multimillonario. El día que se retiró de la NBA, lo primero que hizo fue comprar un camión de esos 18-wheelers, 18 ruedas, para caminar toda la nación y hacer negocios también. Hoy en día es un gran empresario allá en Utah, tiene varios dealers de autos, se llama Karl Malone. Por otra parte, amigos, pues tenemos que también está de cumpleaños en el día de hoy, Bindi Irwin, ella es la hija de aquel señor que llamaban el Crocodile Hunter, el cazador de cocodrilos allá en Australia, y ella está cumpliendo, Bindi Irwin, 28 años. También está de cumpleaños Julie Crum. Esta es una de las pocas mujeres que ha triunfado como jinete en el gran hipismo de los Estados Unidos. En el hipismo de primera clase, ya está retirada. Julie cumple 63 años. Está cumpliendo 26 años en el día de hoy. El amor de la vida de Edgar, Melissa Gabriela. Dice que la quiere más que si la hubiese parido. Claro, no puede parir, ¿no? Pero es lo que quiere decir, lo tanto que la quiere. Y también está de cumpleaños mi segundo papá. Se llama Pedro Ramírez. Digo mi segundo papá porque yo siempre he dicho que Ariel Ramírez es mi hermano. Yo lo quiero como un hermano y es recíproco. Entonces yo le digo a Pedro, tú eres mi papá porque Ariel es mi hermano. Entonces me dice, entonces tengo un papá más viejo que yo, me dice él. Y así nos pasamos bromeando, pero don Pedro está de cumpleaños en el día de hoy. Si usted que me escucha está de cumpleaños o aniversario, sepa que desde aquí, desde lo más profundo del lado izquierdo de mi pecho, donde está mi corazón, les deseo muchas, muchas, muchas felicidades. Amigo, no quiero dejar pasar que hoy es Día de la Caridad.
A veces vivimos la vida con mucho ajoro. Vamos tan rápido y tan rápido y tan rápido que nos tienen que dar un jalón de pelo. El Señor, párate, párate. Quiero decirte algo. Vamos a tratar de que hoy sea así. Vamos a vivir la vida, pero minuto a minuto, ¿eh? Amigos, en las noticias que hacen titulares para esta hora, Trump dijo que Irán no está listo para un acuerdo, pues solamente responden cuando hay bombardeos. Estados Unidos ordenó el despliegue de miles de tropas y también la Fuerza Aérea en Medio Oriente la aumentó. Estados Unidos activó el Tribunal de Expulsión de Terroristas Extranjeros. Harán las playas del desembarco de Normandía un patrimonio de la humanidad. Miami superó a New York en el costo de vida. ¡Agárrate, Tolentino! Estados Unidos impondrá nuevos aranceles a la Unión Europea para combatir el trabajo forzoso. Ex fiscal especial Jack Smith será encausado por perjurio. Estados Unidos anunció la creación de reactores nucleares marinos. Señores, también las cadenas españolas Iberostar y Barceló cierran operaciones en Cuba y suspenden escolta del vicepresidente J.D. Vance por comprometer su seguridad. Amigos, también les tengo los números de la Loto. Ayer en el Fantasy Five en la mañana, los números fueron 1, 9, 19, 21 y 27. Y en la tarde, 12, 13, 21, 29 y 33. Número Pick Four en la mañana, 6, 5, 5, 2. Y en la tarde, 6, 5, 1, 0. Pick Three en la mañana, 8, 9, 7. Y en la tarde, 3, 1, 5. En titulares deportivos, señores, los Marlins buscan dejar atrás a racha adversa en la serie contra los Padres de San Diego que inicia hoy. Mañana el Inter de Miami se mide a Montreal. Errol Spence vaticina victoria por cualquier vía frente a Team Zoo. La Federación Noruega de Fútbol radica denuncia formal a la FIFA y dice que quiere que se le conteste por el caso de Balogun. Mark Cuban se hace accionista de los Atléticos de Grandes Ligas. Los hinchas italianos piden director técnico italiano y ya están conversando con Carlo Ancelotti. Y los Marlins presentaron al japonés Rintaro Sasaki. No quiero pasar por alto porque se va a poner ella brava conmigo de que hoy es el cumpleaños de J-Lo. Está cumpliendo J-Lo, señores, 55 años. Y se mantiene muy joven y activa. Ya es actriz, cantante, productora, empresaria. Y aquí está en este bello dueto que hizo con Roberto Carlos que lleva por título Llegaste.

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1: Amigos, hay dos personas en la salsa que son grandes amigos. Yo he tenido la oportunidad de entrevistarlos por separado. Una vez le pregunté a Gilberto Santa Rosa que quién era uno de sus mejores amigos en la salsa. Me dice, mira, Tito y yo tenemos una afinidad tan grande que cuando nos encontramos es como si nos encontráramos dos hermanos o si me encontrara dos veces con Gilberto Santa Rosa. Dos personas en la salsa que son grandes amigos. Yo he tenido la oportunidad de entrevistarlos por separado. Una vez le pregunté a Gilberto Santa Rosa que quién era uno de sus mejores amigos en la salsa. Me dice, mira, Tito y yo tenemos una afinidad tan grande que cuando nos encontramos es como si nos encontráramos dos hermanos o si me encontrara dos veces con Gilberto Santa Rosa. Y cuando le pregunté en otra entrevista a Tito, me dijo que era Gilberto. Me dijo, es como encontrarme con el hermano mío. Ellos grabaron este tema que se llama Friends Forever. Lo traducimos, amigos por siempre.

0: Ya llegó el viernes, mi cuerpo lo sabe y el suyo también, porque hoy es viernes 24 de julio del año 2026. Este es el día número 205 de este año, restan 160 días para que llegue el año 2027 y recordándoles que hoy es un buen día para tener un buen día. Les recuerdo que hoy tengo, les quito una canción y les doy una reflexión. Así que vamos a vivir el día sin pensar las cosas malas. A veces encontramos cosas malas en nuestro camino. A veces no lo sabemos. A lo mejor usted está orando porque alguien en su trabajo le aumenten el sueldo, lo ponga en una buena posición y esa persona a lo mejor está pidiendo que a usted lo despidan. Estas cosas pasan así. Hablando de eso, yo recuerdo en Puerto Rico, yo ayudé a entrar en la radio y ayudé a formarse como comentarista deportivo a un muchacho que yo entendía que tenía talento y tenía la vocación. Quería hacerlo, fue a mi programa, yo lo usé mucho en el programa. Y posteriormente, siendo yo narrador de un equipo en Puerto Rico que se llaman los Senadores de San Juan, béisbol, me llamó el dueño del equipo. Y me dijo, ¿qué tú crees de fulano Fernández, de fulano para un trabajo? Por poco digo el nombre que yo no quiero decirla. ¿Qué tú crees de él para una posición aquí con nosotros, los Senadores de San Juan? Y yo le dije, un gran muchacho. Yo creo que haría un buen trabajo. Si le pidió trabajo, déselo a ojos cerrados. Y me dijo, yo no le voy a dar trabajo a esta persona. Yo le dije, hay algo malo con él. Vino aquí a decirme que quería tu posición y que él podía superarte a ti en cualquier narración de béisbol. Ese era mi amigo. Pero una persona así no puede dejar que cambie la forma de ser nosotros. Tenemos que seguir siendo la gente buena cuando los malos nos quieren llevar para su clan. Son las 5:20 de la mañana. Amigos, si usted está en la camita, todavía disfrutando de la temperatura de la gran ciudad del sol, Miami, si usted está disfrutando en este momento de estos 80 grados que tenemos, pero trabaja a las 6 de la mañana, yo tengo que decirles, es mi obligación, que
1: se les está haciendo tarde.
0: Fuera de esa camita que hay que trabajar. De inmediato vamos a las noticias que hacen titulares para esta hora, que les llegan por una fina cortesía de Miami Lakes Medical Center, 305-621-8051, recordándoles, si usted tiene un pariente, un amigo, un conocido que padece de Alzheimer, demencia senil, esa forma de ir perdiendo todo el arte cognitivo que uno tiene, pues lo puede llevar a Miami Lakes Medical Center. 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Amigos, en las noticias que hacen titulares para esta hora, hay un refrán que dice que todo lo que va, viene, y todo lo que viene, va. Digo esto porque el ex fiscal especial del Departamento de Justicia, Jack Smith, podría ser procesado penalmente. El presidente del Comité Judicial de la Cámara de Representantes, que lo es Jim Jordan, remitió a Smith al Departamento de Justicia para una investigación criminal por presunto perjurio. La controversia se centra en el testimonio de Smith ante el Congreso en diciembre pasado. Los legisladores republicanos presentaron nueva documentación que sugiere que Smith y su equipo leyeron mensajes de textos privados y registros de 44 miembros del Congreso durante su investigación, lo que contradice las declaraciones bajo juramento que Smith hizo, donde afirmó que su equipo nunca había obtenido ni revisado dichos textos. El presidente del Comité Judicial de la Cámara, Jim Jordan, envió una carta al fiscal general interino, Todd Blanche, argumentando que hay pruebas suficientes para examinar si las acciones de Jack Smith justifican cargos penales. Smith se ensañó con Trump y quiso llevarlo contra la pared en las preelecciones y antes de eso. Pero como todo dije anteriormente, todo lo que va viene, y después que Trump ganó las elecciones presidenciales, Smith solicitó que los casos en curso fueran desestimados, ya que el Departamento de Justicia tiene la política de no procesar a un presidente en funciones. Dijo, quiten los cargos que yo tengo contra Trump, quítenlos. Si usted está seguro que usted tiene una base para eso, usted nos manda a que anulen esos cargos, ¿verdad? Pero así se escribe la historia. Por otra parte, amigos, Estados Unidos anunció la creación de un marco claro, y esto es para un eventual despliegue de reactores nucleares marinos, y esto es como parte de los esfuerzos de la administración de Trump para incrementar la generación de energía nuclear. Aunque no hay actualmente proyectos comerciales planeados o aprobados, las llamadas centrales nucleares flotantes cada vez generan más interés. Canadá, China, Dinamarca, Corea del Sur, Rusia y, lógicamente, Estados Unidos trabajan en diseños de pequeños reactores modulares marinos, según el Organismo Internacional de Energía Atómica. Pero actualmente Rusia ya opera la única planta de ese tipo, la Academic Lomonosov. Esto es en el extremo oriental del país. Hay que tomar acción. Cuando usted ve un país como Rusia o China que ya está dando pasos en esto, sencillamente, tenga miedo. Tenga miedo y apertréchese con todo lo que usted pueda. Amigos, entrando en materia deportiva, hoy los Marlins tratarán de detener la racha adversa que tienen de 3 barridas completas, 9 derrotas al hilo, cuando se enfrenten a los Padres de San Diego, que tienen un palmarés de 50 victorias, 53 fracasos, están terceros en el oeste de la Liga Nacional. Los Marlins presentan un registro de 52 victorias, 51 derrotas, están terceros pero en el este de la Liga Nacional. Después que pase esta serie, el lunes se estarán enfrentando a los Phillies de Filadelfia. Por otra parte, mañana el Inter de Miami se estará midiendo a Montreal. El Inter tiene récord de 10 victorias, 4 empates y 2 derrotas. Tienen 34 puntos, mientras que Montreal tiene solamente 4 victorias, 3 empates y 9 reveses. Están en la posición número 12. Y por otra parte, pues tenemos que los hinchas de allá de Italia, cuando oyeron que la selección nacional de Italia, la federación más bien, que es la que contrata, estaba conversando con Pep Guardiola, que es uno de los mejores, si no el mejor coach, y si no el mejor director técnico que hay de fútbol en el mundo. Dijeron, no queremos un extranjero, queremos un italiano. Entonces comenzaron a conversar también con Carlo Ancelotti, que es el director técnico de la Selección Nacional de Brasil. Carlo Ancelotti también está entre los mejores del mundo. Y esto no es que le vayan a hacer caso a los hinchas. Esto mismo pasó en Brasil cuando hablaron de Carlo Ancelotti. No queremos Ancelotti, que sea un brasileño. Pero los brasileños no pudieron hacer nada. Entonces llevaron a Ancelotti. Esto es un negocio de miles de millones de dólares. Y porque fulano diga yo no lo quiero, se va a tomar una decisión en base a eso. O sea, realmente hay que estar bien documentado. Mientras tanto, les recuerdo que más adelante vengo con les quito una canción y les regalo una reflexión.
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4: Un joven y exitoso ejecutivo paseaba a toda velocidad en su auto Jaguar último modelo. Con precaución de no toparse con algún chico cruzando la calle sin mirar, y al bajar la velocidad, sintió un estruendoso golpe en la puerta. Al bajarse, vio que un ladrillo le había estropeado la pintura, carrocería y vidrio de la puerta de su lujoso auto. Trancó los frenos, dio un brusco giro de 180 grados y regresó a toda velocidad de donde vio salir el ladrillo que acababa de desgraciar lo hermoso que lucía el exótico carro. Salió del auto de un brinco y agarró por los brazos a un niño y, empujándolo hacia el auto estacionado, le gritó a toda voz: ¿qué rayos fue eso? ¿Quién eres tú? ¿Qué crees que haces con mi auto? Y, enfurecido, casi botando humo, continuó gritándole al niño: es un auto nuevo y ese ladrillo que me lanzaste va a costarte caro. ¿Por qué hiciste eso?
5: Señor, por favor, lo siento mucho, no sé qué hacer, suplicó el niño. Le lancé el ladrillo porque nadie se detenía.
4: Las lágrimas bajaban por sus mejillas hasta el suelo, mientras señalaba hacia alrededor del auto estacionado.
5: Es mi hermano, le dijo. Se descarriló su sillón de ruedas y se cayó al suelo y no puedo levantarlo.
4: Sollozando, el niño le preguntó al ejecutivo:
5: ¿puede usted, por favor, ayudarme a sentarlo en su silla? Está golpeado y pesa mucho para mí. Soy demasiado pequeño.
4: Visiblemente impactado por las palabras del niño, al ejecutivo se le formó un nudo en la garganta. Indescriptiblemente emocionado por lo que acababa de pasarle, levantó al joven del suelo y lo sentó en su silla nuevamente, sacando su pañuelo de seda para limpiar un poco las cortaduras y los raspones que se había hecho. Luego de verificar que se encontraba bien, miró y el niño le dio las gracias con una sonrisa que no hay posibilidad de describirle a nadie.
5: Dios lo bendiga, señor. Muchas gracias, le dijo el niño.
4: El hombre vio cómo se alejaba el niño empujando trabajosamente la pesada silla de ruedas de su hermano hasta llegar a su humilde casa. El ejecutivo no ha reparado aún la puerta del auto, manteniendo la hendidura que le hizo el ladrillazo, para recordarle el no ir por la vida tan deprisa que alguien tenga que lanzarle un ladrillo para prestarle atención. Dios nos susurra en el alma y en el corazón. A veces tiene que lanzarnos un ladrillo para que nosotros le prestemos atención.

0: Ya llegó el viernes, me llamó Antonio el Maracucho. Hoy viernes se le oía un poco de alegría en la voz, aunque sabemos que, señores, ya va un mes completo de todo lo que ha pasado allá en Venezuela y lamentablemente hay un grupo de maleantes que se reúnen para robar en esos sitios donde hubo derrumbes y que mucha gente no se atreve a entrar. Esta gente debe caerle arriba al peso de la ley doble, porque a la verdad el que hace esto en medio de una situación como esta no solamente perjudica a la persona que vivió en ese apartamento y que a lo mejor no va a volver, aunque le gustaría recoger todos esos recuerdos, sino que también está traicionando a la patria. Esperemos que algo se haga. Como les dije, ya hace un mes completo de los temblores, de los sismos gemelos allá en Venezuela. Por favor, no bajemos la guardia. Cuando pasa el tiempo, como que uno cree que todo se ha solucionado porque se habla menos, está igual o posiblemente peor en este momento. Así que vamos a mantener la idea de ayudar. Hoy, esto es muy bueno para incorporarlo al Viernes de la Caridad. No tiene que ser necesariamente un necesitado, un pordiosero, una persona que esté desamparada aquí en Miami. Ahora mismo hay miles de personas desamparadas allá en Venezuela. Así que tendamos nuestra mano sin odios ni rencores. Hay necesidad en Venezuela. Bueno, amigos, vamos a las noticias que hacen titulares para esta hora, cuando son las 5:40 de la mañana y les llegan gracias al auspicio de Miami Lakes Medical Center, 305-621-8051. Amigos, el presidente Trump dijo que Irán no está preparado para un acuerdo y cuestionó su voluntad de negociar sobre el programa nuclear. Yo no creo que ellos vayan a hacer un negocio jamás, pero Irán está siendo golpeado con mucha dureza y quieren llegar a un acuerdo, pero dice el presidente que no están listos para hacerlo porque cada vez que se hace algún acuerdo, al otro día quieren cambiarlo. No están listos, dice el presidente Donald Trump. Esto es una realidad. Y además, si ellos no dejan entrar a la gente que son los supervisores de la energía atómica en el mundo, es que algo esconden. Y eso, lógicamente, ya en estos días se supo que cuando Israel y Estados Unidos bombardearon ese depósito nuclear que ellos tenían, ya trasladaron todo eso a la montaña del Pico, que seguida ayer Trump dijo, los vamos a bombardear ahí, donde les duele. Yo creo que no se puede hacer un acuerdo sin que esta gente dejen ese plan nuclear. Tienen que echarlo a un lado solamente para efectos positivos. Y esa no es la meta de ellos. Pues, entre tanto, el Comando Central de Estados Unidos informó que más de 900 embarcaciones comerciales han atravesado el Estrecho de Hormuz desde mayo, y esto con apoyo de las fuerzas estadounidenses que están desplegadas en la zona. El CEPCON aseguró además que Irán no tiene control sobre esta vía marítima internacional y afirmó que el paso permanece abierto para el transporte comercial. Washington sostiene que las fuerzas iraníes han intentado impedir el tránsito de embarcaciones y afirma que varias naves fueron atacadas durante los últimos meses. Así que Trump anunció que todo daño a buques en el Estrecho de Hormuz serán pagados con los fondos iraníes que están congelados y retenidos en posesión aquí en Estados Unidos. A la par con esto, amigos, ya son 13 noches consecutivas de ataque y ahora ellos están pidiendo conversar, sentarnos a la mesa de negociación cuando dijeron que no se iban a sentar. Están hablando con Qatar, están hablando con Pakistán, están hablando hasta con Marco Rubio, han querido hablar para tocar este particular. Así se escribe la historia, ¿verdad? Pero mientras eso ocurre, Estados Unidos ha ordenado el despliegue de miles de tropas adicionales y una importante fuerza aérea, que esto incluye aviones de combate F-22 y F-35, aviones bombarderos y aviones de reabastecimiento allá al Medio Oriente. Este movimiento estratégico busca ampliar las capacidades militares y de esa manera, de alguna manera, disuadir a Irán. El Pentágono ha estado enviando refuerzos, recursos tácticos y unidades de infantería de marina para esta región y para proteger las rutas marítimas del Golfo Pérsico y tener listas opciones de ataque rápido en caso de una escalada. Ahora resulta que los hutíes también se han metido y, lógicamente, están atacando petroleros. Y esto hace que suba el petróleo, no porque necesariamente lo que está pasando en Irán con el presidente, sino por lo que comienza a pasar con los hutíes. Este despliegue responde a las recientes acciones de Teherán en la zona y está diseñado para fortalecer la postura de la Casa Blanca. Este rearme ahí en la región tiene como objetivo sugerir que la administración de Trump prepara una fuerte presencia para disuadir a Teherán. Si no pueden ser disuadidos, serán bombardeados. No hay de otra, lamentablemente. Amigos, esta mañana yo hablaba de cómo la gente ya hace que uno pierda la confianza en muchos de ellos. Hay personas que se les da un cargo, lo emplean, hacen un juramento y de la noche a la mañana están rompiendo eso porque pueden hacer unas apuestas y ganar dinero o solamente por dar la primicia de alguna noticia. Digo esto porque suspendieron a una escolta del vicepresidente J.D. Vance por una presunta filtración a los medios de prensa. Si algo llega a los medios de prensa, se entera todo el mundo, inclusive el enemigo, si es que van para Irán. El presidente va rumbo a Qatar. Ya saben que hay un avión de Estados Unidos que va a Qatar y lo pueden volar y ahí se va el vicepresidente o el presidente, el que esté ahí, ¿eh? Un miembro de la División de Protección Presidencial es objeto de una investigación administrativa y una posible investigación que va a radicar en un cargo penal relacionada con acusaciones de comprometer los operativos y la información de seguridad del vicepresidente. Esto lo informó el portavoz del Servicio Secreto. Trump no tolera ninguna de estas conductas que pueda amenazar la seguridad de una persona protegida. Y esto lo hace en alusión a Vance, que por ser el primero en la línea de sucesión, si falta el presidente, él asume la presidencia, está primero en esa línea y lógicamente cuenta con protección las 24 horas del día junto a su familia. Cuando les dicen, por ejemplo, como pasó con Kirk, va a estar en tal lado, va a estar en tal universidad, y cuando miran y ven montado todo el andamiaje, dicen, ahí va a estar él. Y se preparó aquel hombre con un arma y le dio muerte. Eso es lo que se trata de evitar con todo esto, pero se venden como lechones para Navidad. Mientras tanto, y entrando en materia deportiva, señores, mañana es la pelea donde Errol Spence estará arriesgando su cetro frente a Tim Tsui. Spence dice, voy a ganar por cualquier vía, lo noqueo o le gano por decisión. Lo dice claro. Solamente tiene una derrota Spence, que es el campeón, 28-1. Esa derrota fue ante el mejor libra por libra en el mundo, Terence Crawford, que también venció a Canelo. Tim Tsui tiene 27 victorias, 3 derrotas. Lo han noqueado en par de ocasiones y él ha noqueado a 18 oponentes. Y mientras tanto, pues tenemos que la Federación Noruega de Fútbol presentará una denuncia formal para la suspensión de la sanción a aquella tarjeta roja que le cantaron a Folarin Balogun y que posteriormente la eliminaron. Eso fue en el Mundial, estoy hablando del Mundial. La presidenta de la Federación Noruega se llama Liz Klaveness y dice que pedirá a la junta directiva que presente una denuncia ética formal y pide a Infantino admitir que fue un error. Vamos a ver qué pasa con todo esto. Señores, hay un individuo que se llama Mark Cuban. Ha estado muy ligado a los deportes por las pasadas 3-4 décadas a lo mejor. A este señor le encanta el deporte. Este señor era un Juan del Pueblo como usted y como yo, pero muy hábil. Cuando surgió el internet y que usted podía hacer maravillas en deportes con el internet, inclusive transmitir juegos de radio y todas esas cosas, aquellos que no sabían eso, él les cobró por ese servicio. Se hizo multimillonario. Lo primero que hizo fue comprar el equipo de la NBA, los Mavericks de Dallas, que dicho sea de paso, vendió muchas acciones, pero todavía sigue siendo dueño minoritario de Dallas. Cuando este señor quiso comprar a los Marlins, dije, nos vamos a salvar porque los Marlins van a ser campeones por mucho tiempo. Porque este señor pensaba con la misma mentalidad de George Steinbrenner y los Yankees, invierto y gano, si no invierto, no gano. Y es un hombre que le encantan los deportes, pero no sé qué pasó, que se quedó fuera de la contienda por el equipo de los Marlins. Ahora compró acciones del equipo Los Atléticos en las Grandes Ligas, que dicho sea de paso, él sigue siendo, como dije anteriormente, accionista minoritario de los Mavericks de Dallas. También es accionista de los Falcones de Atlanta en la Liga Nacional de Fútbol. Ahora, este equipo de Las Vegas, Los Atléticos, va para Las Vegas. Bueno, eran de Oakland, luego se fueron temporalmente a Sacramento y ahora van para Las Vegas.
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0: Ahí están construyendo un estadio, pero ese estadio que están construyendo es completamente nuevo, pero solamente de 33,000 butacas. Si usted está construyendo un estadio, de 33 mil butacas. Esto quiere decir, señores, que usted no está pensando, digamos, en lograr un campeonato. Porque con tan pocas sillas usted no va a Serie Mundial o no gana un juego de estrellas. Es así de sencillo. Pero vamos a ver qué pasa cuando llegue ese momento. Siguiendo en béisbol, ayer los Marlins presentaron a Rintaro Sasaki. Este señor declinó una oferta de los Halcones de Fukuoka en Japón para firmar con el equipo de los Peces de Miami. Estaba en la universidad allá en Japón y posteriormente dijo, espérate, yo me voy de la Universidad de Japón y lo que voy a hacer es, voy a irme a la Universidad de Stanford, y comenzó a jugar en Stanford. Y entonces, pues esto quiere decir que estaba buscando de alguna manera cómo entrar en el gran béisbol, pero entrar en ese béisbol de una manera muy especial. Entrar en ese béisbol con miras a llegar pronto a las grandes ligas. Por esa razón se quedó y firmó con el equipo de los Marlins. Con los Marlins por un salario ínfimo, diría yo, $210,200. Y fue la octava selección en el draft aquí en los Estados Unidos, pero fue la primera selección en el draft de Japón. Es un primera base de 21 años que en la pasada temporada con el equipo de Stanford bateó para 2.62 con 16 para la calle y 47 carreras impulsadas. Amigos, ustedes mantengan la sintonía que yo continúo con más aquí en la Z mañana, mientras les deseo feliz fin de semana y feliz viernes social. 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
1: 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Good morning, buen día para ti que apenas te sintonizas en la Z mañana, tu emisora favorita, la que te informa, la que te entretiene, la que más regala desde tempranito. Bueno, a esta hora de la mañana te recuerdo que llegó el viernes y el cuerpo lo sabe. Que tengo premios para ti. Oye, ¿te quieres ganar un dispositivo Alexa para que escuches Z92 el día entero? También el almuerzo con Z para 25 personas en tu centro laboral. Todo esto y más en minutitos. Y también le damos una vueltita rápida, ¿verdad? A noticias que hacen titular en 3 minutitos en la Z92.

Recuerda que hasta ahora estás participando para la oportunidad de ese almuerzo para 25 personas en tu centro laboral. ¿Qué tienes que hacer? Bueno, anotar la palabra clave. Ya empezamos a participar porque aquí en Z92, en la Z mañana, así que sí se gana. Y te informas de todo lo que está pasando a nivel local, nacional e internacional. Noticias que hacen titular también. Y bueno, anota la palabra clave que es plato, donde te vamos a servir la rica comida del rey del lechón en tu centro laboral. Ahora una vueltita rápida a noticias del día de hoy. Noticias que hacen titular a esta hora de la mañana. Estados Unidos completó una nueva ofensiva contra posiciones militares iraníes. Ya son 13 las noches consecutivas de ataques. Por su parte, Irán trasladó comandantes y equipos para misiles a Yemen, dicen las fuentes confiables. El IOEA espera un llamado formal de Estados Unidos y Arabia Saudita, esto para supervisar su nuevo acuerdo nuclear. Hablando de Israel, advirtió a Irán de un golpe devastador si ataca su territorio.

territorio. Y bueno, Pakistán y Omán pidieron el cese al fuego en Medio Oriente para trabajar por una paz duradera en la región. Siguiendo con más noticias importantes a esta hora de la mañana, te comento que el presidente Donald Trump anunció que Xi Jinping, el presidente de China, llegará hoy viernes a Washington 24 de septiembre para dialogar sobre la relación bilateral y la inteligencia artificial. Aquí algunas de las noticias que hacen titular en materia internacional que estaremos ampliando en minutitos. También más adelante tengo noticias de nuestros países, Venezuela, Colombia, Cuba, Centroamérica y por supuesto qué está pasando en el sur de la Florida. Y recuerda también que estás participando para este almuerzazo para 25 personas en tu centro laboral. Te repito la palabra clave en minutitos con Farándula.

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1: 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Good morning para ti que apenas te sintonizas en la Z mañana, tu emisora favorita, la que te informa, la que te entretiene y la que te regala este almuerzazo para 25 personas en tu centro laboral. Y hoy viernes maravilloso, empezamos dándole gracias a Papito Dios por este día nuevo, renovado, espectacular. Temperatura de verano, 80 grados para el condado de Dade, para el condado de Broward. Amanecimos pasaditos por agua con un 50% de probabilidad de lluvia. Y algunos chubascos aislados para el día entero y un día mayormente nublado. Así que saca tu paraguas porque lo vas a necesitar. Y bueno, a esta hora te recuerdo la palabra clave plato. Anótala, plato, que te la pido más adelante. Te digo a dónde la vas a enviar para la oportunidad de que te ganes ese almuerzazo con Z92 para 25 personas en tu centro laboral. Y ahora una vueltita rápida, chismecito de farándula. Y es que tenemos que hablar de Karol G. Ha anunciado que si tiene 1,000,000 de comentarios, pues hoy lanza una canción y la vimos bailando más sexy que nunca. A la bichota que está dándolo todo. ¿Será que vuelve a los escenarios? ¿Vuelve de gira? Ya ese reposo absoluto que tenía por poco tiempo, aunque ella no reposa nada. La vimos en diferentes eventos, alfombras rojas. Seguramente estaba produciendo como esta canción, nueva música. Pues bueno, le habla a sus fanáticos y han reaccionado. ¿Llegará al 1,000,000 de comentarios? ¿Quién sabe? Lo que sí sabemos es que tiene una nueva producción discográfica. Y uno que es un joven preciosísimo es el hijo de Ricky Martin, Valentino. Ha utilizado las redes sociales para pedir que no lo comparen con su padre. Es bello como su padre, pero dice: soy Valentino, no soy Ricky Martin. Y si me siguen, pues síganme por lo que yo hago y por quien yo soy. ¡Qué fuerte, qué lindo! Y claro que sí, así se habla. Seguimos en la Z mañana, tu emisora favorita, la que te informa, la que te entretiene, la que más regala en minutitos noticias que hacen titular a nivel local, nacional e internacional. Y te voy a pedir la palabra clave para ese almuerzazo para 25 personas en tu centro laboral. Pendiente.

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estamos aquí en la Z Mañana, tu emisora favorita, la que te informa, la que te entretiene y la que más regala. Llegó el viernes y el cuerpo lo sabe, que estamos cargaditos de noticias, información y por supuesto de premios. 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Y bueno, llegó el momento de darle una vueltita rápida a noticias que hacen titular el día de hoy, porque aquí te enteras de todo lo que pasa en la bolita del mundo. En noticias que hacen titular a esta hora de la mañana, empezamos hablando de Latinoamérica. Hoy viernes 24 de julio se cumplen 30 días, lamentablemente, de esos dos terribles sismos devastadores en Venezuela. Hasta el momento, según el último reporte oficial del régimen, 6.000 personas, alrededor de 6.000 personas era el número de fallecidos que han contabilizado oficialmente. Muchísimas familias siguen buscando entre los escombros a sus seres queridos. Mucha empatía, muchas oraciones para todas estas familias, todos somos Venezuela. Siguiendo con más noticias importantes, una ONG venezolana alertó sobre la muerte de dos presos en una cárcel y elevó a 36 el número de fallecidos bajo custodia del Estado en lo que va del año. Hablando de Bolivia, a esta hora de la mañana confirman que formalizarán un crédito con la FMI por hasta 2.800 millones para próximos meses. En Centroamérica, el gobierno dominicano llama a consultas a su embajador en Nicaragua. Y hablando de Cuba, Marco Rubio anuncia nuevas sanciones contra el régimen cubano y 11 aliados. En noticias a nivel nacional, bueno, la patrulla fronteriza alertó a conductores de Uber y Lyft por una nueva estrategia de los carteles del tráfico ilícito de migrantes. Por otra parte, la productora de huevos de Estados Unidos retira casi 1,6 millones de docenas por posible riesgo de salmonela en el país. Y aterrizando aquí en el sur de la Florida, bueno, escuelas públicas del condado de Miami-Dade han informado que ofrecerán almuerzo gratuito a todos los estudiantes. Una buena noticia para los papás que no se tienen que preocupar, ¿verdad?, por ese dinerito extra, por estar llenando aplicaciones y cosas complicadas. Así que, qué bonito, enhorabuena para ellos. Seguimos aquí en La Z Mañana, tu emisora favorita, la que te informa, la que te entretiene y la que más regala en minutitos, chismecitos de farándula y mucho más en La Z Mañana.

0: 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Y también te contamos los chismecitos de farándula tempranito. Una vueltita rápida, farándula, ¿cómo que no? En chismecitos de farándula, datos curiosos, Star Wars se puso de moda nuevamente, pero no por la saga, sino por un sable de luz de Luke Skywalker, que fue subastado por $3.6 millones. ¿Usted compraría esa espada? Pues si no le alcanzó para eso, escuche esto. Un jersey de Jimin de BTS, uno de los artistas de BTS, vale más que una camiseta de Messi firmada. Es parte de lo que dicen del mundial. ¿Por qué? Porque la camisa que usó el cantante fue subastada, hasta el momento no ha sido vendida, pero ya tiene una oferta de $14,000. ¡Qué chisme! Y ahora el chismecito del ahorro. 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Seguimos en la Z mañana. Hoy es viernes y el cuerpo lo sabe. En minutitos, Camilo te analiza la noticia.
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Y más good, good morning para ti que apenas te sintonizas en tu emisora favorita en Z92, que te da toda la música de los 80, 90 y más. Y por supuesto te da los mejores premios como ese almuerzo, la oportunidad de que todos tus locutores lleguemos contigo a almorzar y tus coworkers, tus compañeros de trabajo. La palabra clave es postre. Anota la que te la voy a pedir a las 6:40 de esta hora, así que muy pero muy pendiente. Y bueno, también a esta hora, hoy es viernes, que amanece. Hacemos con una temperatura de 82 grados en este momento, condado de Dare, condado de Broward, pasaditos por agua. Tenemos más de un 60% de chubascos aislados, probabilidad para el día de hoy, pero ya empezamos. Yo salí de mi casa con gotitas, ten el paraguas a la mano y tendremos un poquitito de sol en horas de la mañana, claro que sí, pero no te dejes engañar que la lluvia puede llegar. Seguimos en la Z mañana y ahora chismecitos, farándula. Chismecitos de farándula, tenemos que hablar de la bichota, la colombiana Karol G, que ha calentado las plataformas digitales, en donde sacó un clip, un poquitito, para hacer como un abrebocas para sus fanáticos, bailando más sexy que nunca. Dijo y los puso a prueba: si este clip llega al millón de comentarios hoy, o sea, hoy, el día de hoy, en el post, obviamente decía mañana, va a estrenar la canción Matadora, que trae un ritmo muy interesante. Yo creo que será un hit. Y por supuesto, ya anunciando su nueva gira, empezando la bichota a darle la vueltita al mundo. Ese descanso, que nunca ha descansado, duró muy poco. Ahora sí, como dice Shakira, bichota, las mujeres no lloran, las mujeres facturan, a trabajar y a mover todo eso. Y por favor, comenten para que estrene tremendo tema el día de hoy, Matadora, Karol G. Y mis amigos de Stray Insurance te dicen: ¿estás pagando por tu seguro de auto mucho dinero? 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Seguimos en la Z mañana. En minutitos te pido la palabra clave. Recuerda, anota la postre para tu oportunidad de ganarte ese almuerzazo para 25 personas en tu centro laboral. Y también llega Camilo analizando la noticia. Seguimos en la Z mañana. 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

0: 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Good morning. Buen día para ti que apenas te sintonizas. Llegó el viernes. Viernes maravilloso y el cuerpo lo sabe. 24 de julio con una temperatura de verano aquí en el sur de la Florida. 80 grados para el condado de Dade, para el condado de Broward. Recuerda esta hora. Vas a enviar la palabra clave que te di más tempranito para tu oportunidad de ganarte ese almuerzo para 25 personas con Z92 en tu centro laboral y la rica comida de nuestros amigos del Rey del Lechón. Camilo, seguimos analizando la noticia.
1: Aquí estamos, pasados por agua. Está lloviendo un poquito, Estamos mejorando esto.
0: Y sí.
1: Vamos a ver, aunque dice que vamos a tener un fin de semana pasado por agua.
0: ¡Ay, Dios!
1: Qué bueno que llueva.
0: Necesitamos la lluvia, claro que sí.
1: Mientras en otros momentos, en otros lugares hay inundaciones, aquí tenemos una sequía, señor. Hasta las matas de mango y de mamey. Ahora viene el mamey, ¿no? Lo necesitan, que llueva, señor.
0: ¡Ay, vamos, qué rico, mamey! Me encanta. A mí, una de mis frutas favoritas, yo diría que es la fresa y el mango. ¿Y la tuya, Camilo, cuál es?
1: A mí el mango.
0: Estamos en tu temporada, entonces.
1: Oye, vamos a hablar de la guerra con Irán. Irán se las tiene, siguen sus tres de que él va a atacar a Estados Unidos a como dé lugar y está atacando bases militares en Bahrein, en Irak, en Arabia Saudita. Le están hundiendo barcos a Arabia Saudita. Ellos han visto que el Líbano empezó a negociar directamente con Estados Unidos una paz, o sea, un control a Hezbollah, que es la milicia que ellos pagan, Irán paga, Irán financia para que ataque a Israel. Y como en el Líbano la cosa se está distendiendo, o sea, recordemos que el presidente del Líbano viajó a Washington, se comprometió con el presidente Trump en controlar a Hezbollah y hasta inclusive sacarlos de allí, del sur del Líbano. Israel se comprometió que si esto pasa empieza a retirar sus tropas del sur del Líbano, donde entró para ponerle un control a Hezbollah. Y como Irán ve esto y necesita tener en crisis a Israel y a Estados Unidos, bueno, entonces viró sus cañones para los hutíes en Yemen, en el Mar Rojo. Y se sabe que funcionarios y militares de la Guardia Nacional iraní han llegado a Yemen a ver a los hutíes para darle armamento, lanzacohetes, drones, para que ataquen los barcos que de aliados de los Estados Unidos que naveguen por el Mar Rojo. Han hundido barcos de Arabia Saudita en una nueva tensión local para armar un conflicto mucho más complicado y obligar a Estados Unidos a ceder a sus posiciones. Estados Unidos le ha dicho, ok, tú estás financiando a los hutíes, ya yo he atacado a los hutíes otras veces, los voy a volver a atacar. Pero además el presidente Trump le ha dicho, barco de Arabia Saudita o de cualquier país que tú ataques o ataquen tus perros de la guerra, que son los hutíes, yo voy a cubrir los daños con el dinero de Irán que está congelado en los Estados Unidos. O sea, los millones de dólares que tiene Irán congelados y que quiere que le liberen lo antes posible en cualquier negociación, bueno, pues de ahí se van a sacar los fondos para pagarle a esos barcos que tú estás hundiendo, a esas navieras que tú estás afectando, a esas empresas que tú estás atacando con tus cohetes y drones. Así que por ahí van las cosas. Yo me quedé asombrado del secretario de Estado Marco Rubio. Oye, esto, chefe, ha dicho que todos los días está recibiendo llamadas y mensajes de Irán rogando por restablecer la negociación. Digo, bueno, pero si esto es verdad, qué contradicción más grande,
0: claro,
1: que no esté lanzando cuentas en todas direcciones. Ahí mismo, punto y seguido, dice el secretario de Estado, nosotros no confiamos en las intenciones de Irán, no confiamos en los resultados de esta negociación, aunque las vamos a mantener.
0: Camilo, y o sea, es que lamentablemente, mira, la negociación no aguantaron ni los 60 días, es súper complicado. Parte de lo que Netanyahu se los dijo, o sea, se los dijo públicamente, no hay negociaciones con estos seres, pero qué lamentable, qué lamentable.
1: Ahora, chef, le ha dicho, si ustedes me atacan, sí, si yo recibo de nuevo un ataquito directo, un dron, un cohete, un misil, lo que sea de Irán, prepárense para un golpe devastador, porque vamos a acabar con Irán.
0: Claro.
1: Así le ha dicho Netanyahu, así le ha dicho el gobierno de Israel a Irán.
0: Un qué lamentable, devastador. Camilo. Hay tantas personas inocentes en esta guerra,
1: bueno,
0: también.
1: Pues tenemos que las empresas productoras de petróleo de países árabes están buscando por todos los medios una alternativa para salir del Estrecho de Hormuz, porque no hay solución en el Estrecho de Hormuz a corto plazo. Irán sigue en sus 13 de que va a cobrar por el peaje, de que va a controlar la navegación. Estados Unidos sigue en su posición de que bloquea los puertos de Irán y que no va a dejar navegar a nadie, a no ser que Irán permita la libre navegación. Ahí se ha vuelto el centro principal de la situación con Irán. Al mismo tiempo, por el otro lado, Estados Unidos está diciendo que tan pronto como este fin de semana puede bombardear una montaña en el territorio iraní, donde sabe que han trasladado y escondido en unas catacumbas, o sea, unos túneles dentro de esta montaña, los laboratorios de análisis nuclear, de enriquecimiento de uranio de este régimen iraní. Así que tenemos tensión en el camino, tenemos el petróleo alto, tenemos a estos países buscando las alternativas, que pueden ser desde oleoductos, que son fáciles de atacar, hasta transporte terrestre, hasta otros puertos, para garantizar el movimiento del petróleo. Entiéndase que esto no es una solución financiera. Mover el petróleo en esa dirección implica más gastos, más costos, más precio al final.
0: Camilo, tenemos una guerra que por el momento no tiene fin.
1: No tiene fin. Así mismo es.
0: ¿Con qué volvemos?
1: Vámonos a Cuba. Hay nuevas sanciones contra Cuba. Estamos muy atentos a lo que puede provocar estas sanciones contra el ministro de Salud, funcionarios de GAESA, la empresa del Mariel. Pero además, aquí tenemos un brete tremendo con Luis Manuel Otero Alcántara. Ya les cuento la polémica que se ha desatado por el peso corporal, los músculos de Luis Manuel y hasta el reloj que lleva en su muñeca. Ya les cuento.
0: Me lo cuentas todo en minutitos, Camilo, que te analiza la noticia. Y tú, ¿ya enviaste la palabra clave? Envíala al 43902, 43902, para tu oportunidad de ganarte ese almuerzazo con Z92 en tu centro laboral para 25 personas, la rica comida del Rey del Lechón. Todos tus locutores estaremos ahí contigo. Nuestra bella Laurita García, de vuelta a casa. Ariel Ramírez, el baby de la radio. Camilo va con nosotros. Andy Vera, Luisito Vega y tu servidora Chef, y todos ahí almorzando contigo. Pendiente para ganar. Y también llega en camino un dispositivo Alexa para que nos escuches todo el tiempo y lo tengas en casita, cortesía de nuestros amigos de Fixo Roofing, que reemplazan tu techo en esta temporada de lluvias.

90 y más, good morning. Seguimos aquí en la Z Mañana, tu emisora favorita, la que te informa, la que te entretiene, la que más regala. Ya enviaste la palabra clave al 43902. Envía la que todavía tienes la oportunidad de ganarte ese almuerzazo para 25 personas en tu centro laboral. Más adelante te tengo otra oportunidad, pero lo que viene en minutitos es una palabra clave para que te lleves un dispositivo Alexa a casita para que nos escuches todo el tiempo, le hagas preguntas, cómo está el weather, cómo está el tráfico, qué está pasando, y te coloque Z92 cada mañana, cortesía de nuestros amigos de Fixer Roofing, que reemplazan tu techo. Y a esta hora de la mañana vamos a darle una vueltita rápida a chismecitos faranduleros. Bueno, en chismes de farándula, seguimos con este dime y direte sobre Argentina, lo que pasó en el Mundial, la Rosalía. Tenemos que hablar de la cantante Rosalía española, que colocó una canción, La Perla, le hizo un repost. Resulta que la canción era algo ofensivo, ¿verdad?, para la comunidad argentina. Ella ya pidió perdón. Le están devolviendo tickets de su concierto. Los argentinos han ido muy duro contra ella. Ella dijo que ama mucho a sus fans de Argentina. Y bueno, alguien que alzó la voz y rompió el silencio es la cantante de origen argentino, valga la redundancia, Cazzu, y dijo: dejen la pelea. Eso sí, los artistas tenemos que ser responsables de todos los posts que hacemos y todo lo que colocamos. Sabemos que gozamos de un cariño impresionante de parte de comunidades, pero en cualquier momento puede cambiar. Sin embargo, yo me di cuenta que Rosalía hizo un video, pidió disculpas y esa pelea debería terminarse. Eso, Cazzu, claro que sí, está actuando como mediadora y enhorabuena. Cualquiera mete la pata, cualquiera se equivoca, no pasa nada. Ojalá que la comunidad argentina pues vuelva a querer a su Rosalía, que tiene fanáticos por todo el mundo. 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En camino, Camilo te analiza la noticia.

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0: 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Good morning, buen día para ti que apenas te sintonizas. Llegó el viernes, viernes 24 de julio, una fecha que toca a nuestros corazones de una manera importante. 30 días de ese movimiento telúrico que definitivamente fue fatal para nuestros hermanos venezolanos a esta hora de la mañana. Pues bueno, te recuerdo que tenemos premios, ese dispositivo de Alexa pendiente, minutitos, una palabra clave, te lo cuento todo, cortesía de Fixer Roofing y Camilo que te analiza la noticia, pero antes llegó el Capitán Z que nos acompaña rapidito a esta hora de la mañana. Buen día, nuestro querido colega y amigo Carlitos Farías, venezolano.
1: Buen día a toda nuestra gente, Chefi, primero que nada, y bueno, ese ojo ronquito incomparable, como siempre tú, ¿no?
0: ¡Tarán!
1: Que gusta bastante en toda la radio, en toda Florida, para que lo sepa.
0: Me lo dicen mucho, gracias a nuestros amigos oyentes de Z.
1: Así es. Bueno, Chefi, vamos a hacer hoy un recorrido, bueno, a ver cómo están todas estas colaboraciones, estos voluntariados, y vamos a informar cuando estemos en la locación. Otra cosa que quería comentarte rapidito, que es bien importante con respecto a lo que ya ha pasado un mes del terremoto en Venezuela, es que se necesita también la colaboración de las personas post-terremoto que han sufrido, bueno, mentalmente esto que les ha ocurrido a ellos, los sobrevivientes. Sí. Entonces, es bastante delicado. Porque
0: ayuda psicológica.
1: Ayuda psicológica. Sí. Muy importante esa ayuda post-terremoto, porque no se habla mucho de esto, pero esto es una de las cosas más importantes porque han sufrido mucho psicológicamente.
0: Así es. Bueno, quien quiera donar su tiempo, tenemos muchos psicólogos que nos escuchan, ¿verdad? Y quieren hacerlo a nivel virtual, siempre lo puede hacer. Y bueno, vas a estar hoy, ¿verdad?, en el centro de acopio.
1: Sí,
0: nos vas a estar contando ahorita, Carly, cómo podemos seguir donando porque Venezuela nos necesita.
1: Seguro.
0: Los horarios y si pueden hacer voluntariados, ¿verdad?
1: Es correcto. Ahora más que nunca. Quizás ha bajado un poco el voluntariado, pero la gente sigue colaborando y las empresas también siguen a millón. Y gracias a toda esta gente maravillosa, a todos los centros que están de acopio y todos los centros que están colaborando, las empresas, les agradecemos muchísimo en nombre de Venezuela.
0: Te queremos mucho,
1: hoy,
0: Carlos.
1: Por cierto, repito, hoy es 24 de julio.
0: Sí, señor.
1: De 1783, natalicio del libertador Simón Bolívar.
0: Oiga, qué cosa. Y mira, hoy son 30 días de esos movimientos impresionantes. Bueno, aquí todos somos Venezuela, Carly. Todos estamos contigo, nuestro querido Capitán Z, Carlitos Farías y Camilo también está pendiente, ¿verdad? Seguir donando y nos trae más noticias. Camilo, ¿qué te analiza la noticia?
2: Oye, vámonos para Cuba. Vamos a analizar Cuba. En estos momentos en que amanecemos con nuevas sanciones por parte del Departamento del Tesoro de los Estados Unidos contra el ministro de Salud Pública, contra la funcionaria que atiende las misiones de doctores, de médicos cubanos de salud en terceros países, contra grupos como GAESA, otra vez subsidiarias de GAESA, como en la zona franca del Mariel, o sea, la zona de libre comercio, esta que tienen en el Mariel, y otros grupos, hasta seis instituciones más, que es una nueva ola de medidas que impone Washington contra el régimen cubano. Esto está llevando a un desespero por parte de Cuba, aunque hay una nueva variable ahora. Hay muchos analistas que están viendo que la retirada de las hoteleras españolas de Cuba, Meliá, Barceló, Iberoestar, estarían dejando el campo abierto y perfecto para que Cuba se las ofreciera, esos hoteles, estamos hablando más de 40 hoteles, se los ofreciera a las empresas hoteleras de los Estados Unidos para que fueran a invertir a Cuba y así garantizarle un servicio preferencial, una inversión preferencial al presidente Trump, para que, aunque Cuba no tiene petróleo, bueno, que vea que puede hacer algo como lo de Venezuela con los hoteles en Cuba. ¿Sería posible? Vamos a ver qué pasa. Lo cierto es que el Marco Rubio, interrogado ayer allá en el Oriente, donde se encuentra en la reunión, le preguntaron sobre el futuro de Cuba, si de alguna manera iba a dejar que algún miembro de la camarilla de los Castro se quedara en el poder. Y dice, mira, ahora yo no voy a hablar de eso. Esa estrategia no te la voy a contar. Pero sí te voy a decir que queremos lo mejor para Cuba. Si ustedes lo quieren ahogar por presión, no queremos lo mejor. Lo que te puedo decir es que los actuales mandatarios en Cuba, los que están al frente del régimen, no saben cómo salir de la crisis, no saben cómo solucionar el problema, así que les toca o correrse a un lado o dejarnos entrar. Así que vamos a ver qué pasa. Ojalá no sea una negociación.

0: representante del rey.
1: Así es, Camilo. Y también, mira, aparte de lo que me comentan muchos amigos cubanos, compañeros de trabajo, partners, como decimos nosotros aquí, ¿verdad? Siempre es lo fructífero que fue, por decirlo de una manera, lo próspero que fue Cuba. Ellos sueñan con esa Cuba, ustedes sueñan con esa Cuba que le contaban los abuelos, los padres, en donde tenían una tierra fértil. Y yo creo que todo eso se puede renovar. Pero, como dices tú, con libertad.
0: Hay que empezar de cero, ¿sí? Porque todo eso está destruido.
1: Así es.
0: O sea, cuando uno se acuerda lo que había hace 50 años, era después de 200 años de desarrollo. Lamentablemente, todo eso logrado hace 50 años, el régimen lo destruyó. Hay que empezar de cero. Ojalá que no se necesiten otros 200 años de desarrollo.
1: Claro que no, Camilo, y sí se puede. Dime.
0: Te quiero seguir contando una polémica que hay aquí en el sur de la Florida.
1: ¿Qué pasó?
0: Llegó Luis Manuel Otero Alcántara después de estar 5 años preso como prisionero político, de ser el fundador del movimiento San Isidro, de ser el escritor de esa canción Patria y Vida, que es tan famosa,
1: sí,
0: de ser una figura indiscutible del liderazgo de la oposición. Bueno, cuando llega aquí se han desatado muchísimas polémicas. Yo sospecharía hasta que está a la mano de la seguridad metida por el medio de la inteligencia cubana. En cuanto a que si vino gordo, de que si está fuerte, de que si no es el cuerpo de una persona que podía estar en prisión, de que si tiene un reloj de Marc Piaget que vale hasta $40,000 en la muñeca, de que si lo dejaron pintar, de que si trajo las pinturas, de que si las vende. Bueno, hay una cantidad de cuestionamientos. Señores, si usted se pensó que Luis Manuel Otero Alcántara era otra cosa y no Luis Manuel Otero Alcántara, la culpa es suya. Luis Manuel siempre ha sido igual, siempre ha sido un contestatario, un artista contestatario. Y en ese papel de artista contestatario fue que centró su lucha contra el régimen. Entonces, ¿qué quieren? ¿Que venga un filósofo ahora arrastrándose como Mahatma Gandhi o algo por el estilo? No, ese no es Luis Manuel. Luis Manuel es este que estamos viendo y siempre lo fue. Y fue el que le dimos nuestro respaldo. Y es el que ha defendido los derechos de los cubanos a ultranza y estando preso. Ah, que le dieron más comida que los demás, que nos los inflaron, que lo mantuvieron en una casa de visita en Guanabo cuando le tocaba irse para su casa en San Isidro para negociar la salida hacia los Estados Unidos. Bueno, pero eso es parte del operativo de la inteligencia cubana para precisamente crear esta división que hoy tenemos entre cubanos sobre si Luis Manuel Otero Alcántara se merece nuestro respeto o no. Para mí sí, sí se lo merece.
1: Sí se lo merece, Camilo. Un luchador y un hombre que tuvo que pasar por mucho también antes de llegar aquí. Camilo, ¿con qué volvemos?
0: Bueno, han suspendido a un agente del servicio secreto, el vicepresidente J.D. Vance, nada menos que por filtrar informaciones a la prensa. Ya le cuento de qué hablo.
1: Ay, ay, ay, me lo cuentas todo en minutitos, Camilo, que te analiza la noticia y anota la palabra clave Z92, como tu emisora, es la palabra clave para que te lleves ese dispositivo de Alexa, cortesía de nuestros amigos de Fixer Roofing, que reemplazan tu techo. 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Seguimos en la Z mañana. En minutitos te pido esa palabra clave Z92 como tu emisora.

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Seguimos aquí en la Z mañana, tu emisora favorita, la que te informa, la que te entretiene, la que más regala del sur de la Florida. Y bueno, ¿qué tienes que hacer? Anotar esa palabra clave Z92 para tu oportunidad de ganarte ese dispositivo. Claro que sí, de Alexa, cortesía de nuestros amigos de Fixer Roofing que reemplazan tu techo a esta hora de la mañana. 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En minutitos, chismecitos de farándula.

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0: A las 8, tu oportunidad de ganar. 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

0: 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Good morning. Buen día para ti que apenas te sintonizas en la Z. Mañana tu emisora favorita, la que te informa, la que te entretiene, la que más regala, la que te da ese dispositivo de Alexa, cortesía de nuestros amigos de Fixer Roofing que reemplazan tu techo. 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Te di la palabra clave más tempranito a las 6:40. A esta hora te la pido pendiente para ganar. Seguimos con Camilo, que te analiza la noticia. Camilo, llegó el viernes.
1: Estamos en pleno viernes, señores. Dios mío, pasado por agua, pero viernes.
0: Sí.
1: Óyeme. Y qué bueno que te has pasado por agua. Vamos a ver cuánto dura. Sí. Vamos a hablar de la noticia del servicio secreto que ha informado que uno de los miembros de del grupo que cuida al vicepresidente, de la escolta de J.D. Vance, ha sido suspendido por ahora por una investigación, porque dicen, lo acusan de estar filtrando información de la vida privada de J.D. Vance a la cadena de prensa MSNBC. Dicen que el reportaje reciente de MSNBC de que los escoltas estaban muy molestos, el servicio secreto estaba muy molesto con J.D. Vance por los viajes de última hora, por los caprichos de la familia, por los requerimientos. Dice que J.D. Vance, para mandar el hijo o los hijos a centros de entrenamiento o de diversión, exige un helicóptero de las Fuerzas Armadas y que los vuelos de los helicópteros cuestan muchísimo y que tienen que estar siempre listos y tener un helicóptero para llevar a J.D. Vance y a la familia a lugares elementales que podían ir por tierra, que todas esas informaciones dicen que de cualquier forma llevan a investigaciones y llegaron a encontrar que era uno de los miembros del escolta el que estaba dando la información sobre supuesta irritación del servicio secreto que cuida a J.D. Vance. De cualquier forma, hay personas diciendo ya que a pesar de eso, a pesar de que puso en riesgo la seguridad del vicepresidente dando estos datos informativos sobre movimientos o intenciones de viaje del vicepresidente, hay un uso indebido o excesivo de equipos militares injustificado y que debería ser investigado. Bueno, cómo se mueve el presidente de los Estados Unidos, cómo se mueve el vicepresidente, va más allá de los cálculos que usted puede hacer de lo que cueste o lo que no cueste, de lo que es permitido y lo que no es permitido. El servicio secreto tiene un presupuesto y a él se ajusta. No es que vayan cogiendo de una bolsa sin fondo o del dinero que quieran. Eso no es tan elemental. Pero vamos a ver en qué queda esto. Si al hombre se le prueba que hizo estas filtraciones, pues puede terminar en la cárcel por muchísimos años. Esto sucede a la misma vez que se anuncia que el presidente Trump le ha puesto nuevos aranceles a 80 países, hasta del 12.5%, y ya está Brasil, Japón, Australia dando gritos y rechazando estas nuevas medidas, diciendo que son abusivas. El presidente Trump, recordemos que dice que los aranceles responden al tratamiento recíproco que le dan estos países a las importaciones de los Estados Unidos. Y que si no los tratan bien en los mercados de esos países, pues él no tiene por qué tratarlos bien del lado de acá. De paso, ha dicho que parte de estos impuestos también responden a sanciones por el tráfico humano, que está a la orden del día en muchos de estos casos. Así que por ahí también tenemos otra situación internacional, porque el presidente Trump no ha cejado en su intención de subirle las importaciones a quienes no nos traten bien en sus propios países. Mira, México está diciendo que se ha reunido con Estados Unidos durante varios días, que no consigue llegar a un nuevo acuerdo comercial favorable para ambas naciones. Por otra parte, Canadá está diciendo que se está sentando en la mesa de negociación porque Trump les volvió a poner aranceles. O sea, económicamente estamos también en un campo de batalla en el que Trump no baja la guardia. Por ahí van los tiros, mi querida Chefi. Hay que seguir viendo a ver qué pasa.
0: Ay, ay, ay, Camilo, ¿y con qué volvemos?
1: Bueno, pues volvemos con los autos sin chofer. Estamos teniendo problemas con Tesla, estamos teniendo problemas con la red de taxi, esta sin chofer que hay aquí en el sur de la Florida. Ya les cuento de qué se trata, hay una investigación y todo. Vamos a ver qué pasa.
0: Me lo cuentas todo en minutitos, Camilo, que te analiza la noticia. 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Seguimos en la Z mañana, tu emisora favorita en tres minutitos. Te voy a estar contando qué pasó con Jon Bon Jovi, que mira, canceló un concierto y hay que guardar tickets si tienes uno por ahí, porque va a reprogramar, y mucho más en Chismecitos de Farándula.
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0: A esta hora vamos a buscar esa llamada afortunada que se lleva ese dispositivo de Alexa, dispositivo inteligente, cortesía de nuestros amigos de Fixor Roofing, que reemplazan tu techo. ¿Necesitas un techo nuevo? 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Hola, hola, ¿con quién hablo?
1: Ángel Acosta.
0: Mi querido Ángel Acosta, buen día, ¿cómo amaneces? Llegó el viernes.
1: Bien, bien.
0: Ángel, ¿cuál es la palabra clave y tu emisora favorita al mismo tiempo?
1: Z92.3, la mejor de Miami, la que más da.
0: Qué bonito, Ángel, quédate ahí para tomar tus datos. ¿Quieres ganar como él? Es facilito. Pendiente, sintoniza, la palabra clave te la pedimos. Y así de sencillo, ganas aquí en Z92, en la Z Mañana. Y Laurita García, en De Vuelta a Casa, después de las 3 de la tarde, te tiene 2 dispositivos de Alexa para ti, así que muy, pero muy pendiente, porque aquí sí se gana el día entero. Y a esta hora, chismecitos de farándula. Bueno, ha pasado de todo en la farándula. Mira, el cantante estadounidense Chris Brown se declaró culpable el viernes hoy de un delito de alteración al orden público relacionado con un incidente. Recordemos que él se vio involucrado, pues, del productor musical en una discoteca de Londres hace 3 años, en donde fue arrestado efectivamente. Y bueno, finalmente en su juicio dijo, sí, soy culpable. Le iría seguramente, según el consejo de sus abogados, un poquitito mejor. Chris Brown, compórtate, por favor, que eres muy famoso y eres definitivamente un influencer para nuestros jóvenes. Oiga, Jon Bon Jovi no terminó un concierto muy bien. Eso pasó en el Madison Square Garden, lo tuvo que suspender. El vocalista interrumpió, pues, la octava fecha de su residencia, la del 23 de julio, porque al minuto 90, pues, terminó lo que era un concierto de alrededor de casi 4 horas debido a un problema en la garganta. Dice que estaba como con una infección y, bueno, lamentablemente tenía que recuperarse. Como todo ser humano, hay que hacer un alto en el camino, como la canción, cuando no nos permite. ¿Y qué tuvo que hacer? Decirle a sus fanáticos, guarden esos tickets que nos vamos de reprogramada. ¡Qué bonito! Así se hacen los grandes artistas. 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

0: tempranito para ti. 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

0: 40 y más, seguimos aquí en la Z Mañana, tu emisora favorita, la que te informa, la que te entretiene, la que te regala ese almuerzo para 25 personas en tu centro laboral. Anota la palabra clave, yuca, porque la rica yuca con mojo que Camilo la ha probado, te la llevamos a tu centro laboral y ahí llegamos tus locutores de Z92. Y bueno, en esta mañana llegó el viernes 24 de julio, sube el mercurio, estamos en pleno verano. ¿Cómo vamos a tener el día de hoy? Pues bueno, temperatura actual de 82 grados para el condado de Dare, para el condado de Broward, un cielo mayormente nublado, 50% de probabilidad de chubascos aislados o lluviecitas fuertes. Así que por si acaso, ten tu paraguas a la mano. Camilo, seguimos analizando la noticia.
1: Oye, vamos a hablar de los carros eléctricos y los carros que se conducen sin conductor.
0: Cuéntamelo todo.
1: Mira, hay una investigación del Departamento de Estado contra Tesla para obligarle a que por lo menos pongan maniquetas en las puertas, maniquetas visibles, exteriorizadas, sí. No estas que se desaparecen. Dice que hay 15 muertes en autos de Tesla, sobre todo cuando hay incendio o cuando hay fallas eléctricas y las puertas se bloquean y no pueden ser abiertas desde afuera. Esto es una investigación que se está realizando que dice que a lo mejor es un problema de diseño, pero lo cierto es que se necesitan normas de seguridad en las puertas. Al mismo tiempo, aquí en el sur de la Florida se está pidiendo que se haga una investigación con estos carros que no tienen conductores, los taxis que se mueven solos. ¿Sabes de qué te hablo, no?
0: Sí, claro.
1: Bueno, pues resulta que hay una forma recurrente. Estos vehículos, cuando ven situaciones que no pueden identificar, lo que hacen es pararse. Y hay una ruta en el Venetian Causeway, el West Venetian Causeway, este puente que conecta la zona de Miami Beach con el territorio de Miami.
0: Sí.
1: Donde parece que estos vehículos de Waymo no distinguen qué es lo que pasa y se paran. Y entonces, ay,

0: Ha sido recurrente que varias veces se ha trancado el tráfico en los últimos días, porque cuando van pasando por el puentecito bello ese del Venecia Causeway, sí, parece que ven algo que no identifica la computadora y se paran y trancan el tráfico. Bueno, el último fue de uno solo, pero anteriormente se pararon cuatro vehículos a la vez.
1: Dios mío.
0: Y no se sabe qué es lo que hay. Entonces hay que entender qué es lo que pasa, que estos vehículos de repente toman la decisión de pararse, porque es una norma de seguridad extrema para estos vehículos, que cuando ven, por ejemplo, un bache enorme o una situación extraña o una pelea, el reflejo es pararse, pero se queda parado acá hasta que lo reciben.
1: Imagínate de pronto cualquier otro tipo de obstáculo, o también, Camilo, se dio una situación en donde iba una patrulla o era una ambulancia y no le permitía pasar el carro eléctrico.
0: No le cedía el paso, pero sí, yo creo que ya lo arreglaron.
1: Ah, bueno.
0: Pero esto ahora tienen que ver, porque como mismo puede pasar en Venecia, pueden pasar en un expressway.
1: Imagínese, sí,
0: usted
1: correcto,
0: está en un carro que se para de repente, usted se queda parado en el medio del expressway y los carros pasándole por al lado. No se vaya a bajar. Este mismo es la situación que puede pasar. De cualquier forma, vamos a ver si se arregla. Es una tecnología de futuro, esto no va a desaparecer. Lo que hay es que perfeccionarla de cualquier,
1: sí, claro,
0: forma. O sea, el futuro está ahí. Lo que hay detalles que hay que ir puliendo, como el de las puertas del Tesla, como la capacidad de discernir qué pasa de estos vehículos. A ver si en vez de pararse en el medio de la calle, arriman o algo por el estilo. No sabemos bien qué pueden
1: hay pasar. Que ponerle una buena IA y que le pregunte a los pasajeros, ¿cómo está la cosa allá afuera? ¿Qué tú dices? ¿Puedo andar? Sí, dale, dale.
0: Imagínate tú, mira, fíjate si esto va para el futuro, que ahora mismo ha salido una noticia de que hay un sistema de salvavidas ahora en el sur de la Florida que va a ser a través de drones. O sea, drones salvavidas, que quiere decir que usted está en el mar, en una situación crítica, en menos de un minuto tiene un dron arriba que le va a dejar caer un inflable, un bote, una balsa, para que usted se agarre.
1: ¡Qué bendición! Creo que es muy bueno.
0: Viene a buscar.
1: Muy bueno.
0: Es el futuro del mundo, claro, es el futuro de la tecnología. Hay que afilar el lápiz, porque hay veces que se parte la punta, así que vamos a ver qué pasa.
1: Poquito a poco se van perfeccionando estas cosas, pero bueno, ya en la parte seria, que algunas situaciones han salido de control, como estos accidentes. Vimos un accidente muy triste aquí en el Doral, en donde dos jovencitos perdieron la vida de high school,
0: sí,
1: y este tipo de carros eléctricos son muy bellos y todo lo que tú quieras, Camilo, pero tienen ese puntito de diferencia, el carro de gasolina, que también un accidente fuerte puede incendiarse, o sea, no está muy lejos del común. Sin embargo, tiene una tendencia mayor y es lo que ha venido presentando, ¿correcto?
0: Y lo otro que te puedo decir yo es que tengo un vehículo eléctrico, es lo mejor que me ha pasado. O sea, para mí es una
1: maravilla. No, espérate, y para el bolsillo lo mejor del mundo, porque te estás ahorrando un billetón. Camilo, qué envidia me das en este momento.
0: Espero que no se quede parado en medio.
1: Pero yo por ahora me voy a quedar con el de gasolina. Tengo por ahí, sigue adelante.
0: Ay, Dios mío. Mira,
1: después lo voy a pensar.
0: De la historia de nunca acabar. Vamos a hablar de Silver Court. Esto es en la pequeña Habana, un parque de tráiler. Les han dicho que se tienen que ir en 60 días.
1: Qué
0: es
1: mal.
0: Un fenómeno que se repite en el sur de la Florida. Vamos a analizarlo al regresar.
1: Me lo cuentas todo en minutitos, Camilo, que te analiza la noticia. Y recuerda la palabra clave, tela. Es más, te la repito en 3 minutitos, porque aquí en la Z mañana sí se gana, y chismecitos faranduleros.

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Seguimos aquí en la 7 de la mañana, tu emisora favorita, la que te informa, la que te entretiene, la que más regala. Oye, te cuento cómo va a estar el estado del tiempo para este fin de semana. Temperatura actual 82 grados, máxima de 91. Hoy tenemos 50% de probabilidad de chubascos aislados. Ya empezamos desde la mañanita, salido de casita con las gotitas cayendo. Un cielo mayormente nublado a tempranas horas de la mañana. Y bueno, ¿qué podemos esperar para el fin de semana? Sábado y domingo, 60% de probabilidad de lluvia, temperaturas mínimas de 78 y máximas de 91 para todo el weekend. 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Y ahora, chismecitos de farándula. Bueno, seguimos hablando de este dimi direte de Argentina, que sí, que no. Ay, se vio envuelta en tremenda polémica. La cantante española Rosalía reposteó algo en donde parece que era un mensaje un poquito feo para la comunidad argentina. Están muy en desacuerdo y bueno, hasta están devolviendo los boletos de lo que sería su residencia en Argentina. ¿Qué pasó? La cantante Casu alzó la voz, rompió el silencio y dijo, bueno, es cierto, los artistas debemos de tener responsabilidad en todo lo que le damos post o repost, pero ella también pidió disculpas. Yo acabo de ver un video en donde se está disculpando con nuestra comunidad, caso es Argentina, y por supuesto todo el mundo se merece una segunda oportunidad. Hay que dejar esta pelea ya. Qué bueno, caso, enhorabuena para ti. Así se hace, hay que buscar la paz y no la guerra. Seguimos en la Z mañana, tu emisora favorita, Z92, la que más regala. 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

0: ¡Qué delicia! La negra tiene tumbado. Aquí te ponemos la música que te encanta, la que conoces. La emisora con la mejor música del sur de la Florida es Z92. Y la que te regala ese almuerzo para 25 personas en tu centro laboral. Recuerda la palabra clave. 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Y seguimos con Camilo. Camilo, ¿qué más tenemos analizando la noticia?
1: Mira, esto es un cuento de nunca acabar.
0: Ajá.
1: Ahora es Silver Court. Este es un parque de trailers, de casas móviles en la pequeña Habana.
0: Sí.
1: A los vecinos le han dicho que tienen 60 días para irse. Y el que se vaya ahora le dan $10,000. Y los que no, que se preparen porque los van a desalojar de todas formas.
0: Wow.
1: Lo hemos visto tantas veces. Está pasando tanto últimamente. Señores, los terrenos de donde están estos parques de trailers son terrenos muy costosos. Donde cualquier proyectista, cualquier empresa creadora de edificios, constructora, se vuelve un plato apetecible comprar estos terrenos. Y para el dueño del terreno es imposible resistirse a estos precios maravillosos que le traen de repente. Te compra ese terreno donde ahora mismo tú de lo que vives, del alquiler del espacio a las casas móviles, y te lo compra en un precio astronómico que supera 20, 30 veces, 40 veces lo que tú podrías ganar en un año, en dos años, en 10
0: claro.
1: años. Y entonces le dicen a estas personas, bueno, llévese su casita. Ustedes saben que el 100% de esas casas móviles no son realmente casas móviles, ya están ancladas, ya están con cimiento, ya están hechas.
0: Sí.
1: Estas personas pagaron por el espacio, pero no por la propiedad. Y lamentablemente, aunque siempre van, hacen demandas, presentan denuncias, buscan apoyo de congresistas locales, de comisionados, la historia siempre termina igual. Se tienen que ir. Lo hemos visto en Sweetwater hace menos de un año. Lo estamos viendo ahora con estas personas. Y esto es de tenerse en cuenta. O sea, ¿hay parques de tráiler todavía? Sí, los hay. Los hay aquí cerca de mi casa, los hay en Hialeah, los hay en la pequeña Habana, los hay cerca de los cementerios. Y deben entender ellos mismos que o toman medidas extraordinarias ahora mismo de cambiar su estatus, o al final vas a tener que enfrentar, porque no quedan terrenos, y esos terrenos que están dentro de las zonas de desarrollo, lamentablemente, son piezas codiciadas ahora mismo por las constructoras y por las inmobiliarias. Entonces, lamentablemente, ¿quiénes viven en las casas trailers? Bueno, las personas de pocos ingresos, jubilados, personas de bajo nivel profesional, personas que tienen situaciones económicas muy críticas y que les resulta imposible en Miami de hoy irse a vivir a un apartamento, a un condominio o a una de las nuevas casas que se construyen, porque primero no tienen la capacidad financiera para asumir una hipoteca, y segundo porque tampoco tienen el dinero para pagar el down payment que se establece.
0: Camilo, y aquí lo más lamentable es que el dinero que les están dando es un dinero que no alcanza para nada. $10,000.
1: Ni cubre el valor.
0: Se va a mover en una casa.
1: Cubre el valor del tráiler.
0: Si se va a mover en una casa, no le alcanza. Si se va a mover en un departamentito, ahí le quedarán que cualquier bobería para comprar unos muebles nuevos o algo que necesite, pero de resto, o pagar dos meses de renta, un mes de renta, es terrible. $10,000, no.
1: Para el dueño del terreno, Chefi, él está siendo condescendiente porque el terreno es de él. Él está alquilando y te estás poniendo fin al alquiler. Y en otros casos, es lo que dicen ellos, cuando yo te alquilo un apartamento y termine el contrato, tú te vas, yo no te doy dinero. Y en este caso, yo te doy dinero.
0: Camilo, sí, aquí lo complicado es que son increíble. Personas que han vivido a veces 20, 30 20, años en
1: 30
0: estos lugares.
1: Años, que han hecho su vida.
0: Sí.
1: Fíjate, ellos están yendo, esto, la comisión que representa el Silver Court está yendo a la comisión de Miami. Y resulta que uno de los comisionados le dice, mire, su abuela vivió allí, usted iba allí de visita, sus primos crecieron allí. Lamentablemente, es verdad, así pues sucedió. Sí. Pero no puede hacer nada, el dueño del terreno es el dueño del terreno.
0: Estoy de acuerdo
1: y entonces,
0: contigo.
1: Entonces, ¿a dónde tienen que salir esa gente de ahí, de los trailers? Bueno, tienen que ir a buscar dónde vivir en una ciudad como Miami, que ayer salió que es más cara el nivel de vida en Miami que en Nueva York ahora mismo. Imagínense ustedes.
0: Y es difícil porque generalmente su entorno laboral o su entorno de familia, para los que todavía trabajan o los que están retirados, es el mismo circuito. Entonces es súper complicado decirle, bueno, váyase para otra ciudad en donde sí le puede alcanzar los $10,000, que no es nada, pero ya le rinde un poquito más, porque estarías aislando también a personas retiradas o personas que ya tienen una comunidad hecha. Qué difícil, Camilo, de parte y parte. O entiende uno la parte del dueño y la parte del negocio, pero luego está la parte humana, que es lo que de verdad nos toca más el corazón. Qué difícil, la verdad.
1: Y que lamentablemente usted lo ve, mire, cuando usted mire el parque de trailer de Sweetwater, que hoy está abandonado completamente. Usted ve esas casas que quedaron allí con sus jardincitos, sus estacionamientos. Algunos se resistieron hasta el final. Ya no hay nadie, lamentablemente.
0: Oye, Camilo, me quedé sorprendida los otros días. Iba con mi madre en el carro y me dice, hija, ¿tú sabes qué quedaba aquí? ¿Te acuerdas del pulguero de Opa-Locka? Todos los pulgueros donde se alojaron también y hubo todo este revuelo, todo lo complicado que fue. Es impresionante a nivel industrial que han colocado esa área. Se ve muy bonita, pero también no era de viviendas, pero era de trabajo. Yo llegué a este país y era parte de la cultura latina entrante. Impresionante.
1: Ir allí a comprar herramientas. ¿Cuántas veces hice eso cuando llegué a este país? Pero, por ejemplo, usted va por Flagler a la altura de la 102. Ahí nadie se acuerda que había un parque de trailer. Hoy hay mercados, tiendas, un shopping center de estos inmenso. Y ese terreno, del que ya nadie se acuerda, era otro parque de trailer. ¿Qué cosa? Que también corrió la misma suerte. Señores, hay solución para los trailers a corto o largo plazo para que los propietarios permanezcan, defiendan su vivienda. Lamentablemente no lo hay.
0: O sea, la recomendación sería quien tiene un tráiler que se vaya preparando, porque esto
1: que
0: también
1: se vaya
0: puede...
1: Que ya vio las bardas de su vecino arder, que ponga la suya en remojo.
0: Estoy de acuerdo contigo, Camilo. Es bueno el consejo, porque a veces uno está muy cómodo y, verdad, no, pasó allá, pero aquí no. Y lo que tú dices tiene mucho sentido. No hay cómo pelear contra, obviamente, los derechos de un dueño.
1: De un propietario.
0: Sí.
1: Que te está rentando un espacio, no te ha vendido una propiedad. No, que yo pagué $20,000 por el tráiler. Te pago $20,000 por la instalación, por la casita.
0: Correcto.
1: Y él le está diciendo, el terreno es mío, llévese la casa, yo no la quiero, llévesela.
0: Qué fuerte.
1: No hay manera de
0: qué situación tan difícil. Bueno, el consejo es lo que le está diciendo Camilo. Definitivamente, prepárese. Si usted vive en una casa tráiler, siempre es bueno, ¿verdad?, guardar un dinerito y tener un plan B, porque ahora se necesita. Camilo, bueno, hemos terminado esta primera fase. Ay, llegaste cargado de noticias. ¿Te queda algo más por ahí en tu bandeja que me quieras contar, que no me has
1: contado?
0: Chica,
1: te voy a contar Jacksonville.
0: ¿Qué
1: pasó? ¿Tú sabes dónde queda Jacksonville, en la Florida?
0: Pero claro.
1: Ha sido clasificada como la ciudad más triste de la Florida.
0: ¡Ay, pero qué
1: pobres
0: es eso!
1: Vecinos de Jacksonville. Dicen que unos medidores que establecen han determinado que allí es donde más triste viven las personas, donde más aburridos están. Dios mío, qué cosa mala.
0: Mira, y tenemos que recordar que Jacksonville es un lugar típico de estudiantes, pero los estudiantes te lo dicen. Es el pueblo más aburrido. Se vienen a Miami de rumba y se van a estudiar a Jacksonville. Camilo, primero Dios, pues nos vemos este lunes, viernes merecido, fin de semana. Que descanse, por favor, que el presidente Donald Trump te deje dormir con tantas noticias. Y el lunes estaremos aquí a primera hora.
1: Vamos a ver, así estamos.
0: Y esta noche en Mega TV, invita a tu audiencia.
1: Así mismo, en Mega TV vamos a estar, ¿dónde? En el Mega News y en Al Borde del Abismo. Y estaremos atendiendo, por supuesto, además del parque de tráiler y todos los consejos que le podemos dar a las personas, la situación en este momento con Irán, que cada vez se pone peor. Por ahí vamos.
0: Bueno, Camilo, buen fin de semana. 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En minutitos, chismecitos de farándula y mucho más.
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Seguimos aquí en la Z Mañana, tu emisora favorita, la que te informa, la que te entretiene y la que más regala del sur de la Florida. Oiga, a esta hora tenemos una temperatura veraniega, 85 grados ha subido el mercurio para el condado Dade, para el condado de Broward. Saca tu paraguas porque lo vas a necesitar el día de hoy. Desde tempranitas horas de la mañana tenemos más de un 50% de probabilidad de lluvia. ¿Qué podemos esperar para el fin de semana? Temperaturas mínimas de 79, máximas de 91 y por supuesto tenemos un 50% de probabilidad de chubascos aislados. Así que ahí te doy el dato por si quieres planificar tu weekend. Y a esta hora, chismecitos de farándula, tenemos que hablar de la bichota Karol G. Resulta que hoy podría estar estrenando su nueva canción que se titula Matadora. La vimos muy sexy, muy mamacita en un video en donde le pidió a sus fanáticos, les puso un pedacito, una abreboca de lo que será este nuevo hit que suena espectacular y les dijo, si este clip llega a 1,000,000 de comentarios, estrena la canción hoy viernes 24 de julio. A ver si llega al 1,000,000 de comentarios y la bichota nos regala ese nuevo tema. Ya está en su nueva gira. Aquí chismecitos faranduleros desde tempranito. 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Seguimos con la buena música el día entero y a las 3 de la tarde. Recuerda, Laurita García en De Vuelta a Casa te trae un dispositivo digital de Alexa cortesía de Fixer Roofing y el almuerzo con Z.

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0: 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Ariel Ramírez saludándote, deseándote un feliz viernes, donde quiera que te encuentres en este día caluroso que tenemos para ti, cargado de buena música y también de grandes premios. Anota la palabra clave que te entrego a continuación, porque a las 6:40 te voy a decir a dónde la tienes que enviar para ganar un almuerzo para ti y 25 de tus compañeros de trabajo. Palabra clave: plato. Anótala. Plato para que ganes a las 6:40.
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Ariel Ramírez acompañándote en este viernes. 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Y esta tarde, en De Vuelta a Casa con Laura García, te puedes ganar el sistema Alexa. Prepárate para que ganes también con otra palabra clave que viene a las 4 de la tarde.

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0: Cuéntame, Janet, ¿a quién saludas?
1: Ay, a mi grupo, que siempre estamos juntos compartiendo los premios buenísimos que nos da la Z92.3, a Marcha Buena, a Sobeida Dávila, a Noreida, a Danielito, el dominicanito, cantante y bailarín. Entonces estamos listos con la única, la

0: Z92, ¿cómo estás?
1: Oh, estoy espectacular, genial, maravillosa me siento. Mira, de camino que voy para un crucero y escuchándolo a ustedes, la mejor de Miami de Jonte, la Z92.
0: Te deseo un feliz crucero, que te diviertas muchísimo.
1: Gracias, gracias, claro que sí, aquí está, que los vuelvo a escuchar a ustedes, siempre con ustedes, la Z92, la mejor de Miami de

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3: Ahora seguimos con más música continua.

0: Z92 con toda la música de los 80, 90 y más en tu mediodía. Te acompaña Ariel Ramírez y cuéntame, ¿cuál es tu mensaje?
1: Saludos a toda la comunidad de Miami, siempre escuchando Z92.3, la mejor, con el baby de la radio.

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Z92 con toda la música de los 80, 90 y más. Todos los ojos ahora en Karol G, que comienza su gira. Por allá está en Chicago ya calentando motores. Su gira Trópico Coqueta, que la va a llevar por varias ciudades de Estados Unidos. Seguimos avanzando con más música en Tu Mediodía, la hora del almuerzo con Camila.

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0: Z92 con toda la música de los 80, 90 y más, y tu palabra clave a las 10 de la próxima hora. Hola, ¿a quién saludas?
1: Bueno, quiero saludar especialmente a mis niñitos, a Carlos y a Luisa.
0: Saluditos para ellos, y siempre están disfrutando con ¿cuál emisora?
1: Z92.

0: Vamos con toda la música de los 80, 90 y más. ¿Te quieres ganar un sistema, Alexa? Bueno, lo tiene para ti Laura García en De Vuelta a Casa a las 4 de la tarde. Tu palabra clave. Voy al teléfono rápidamente. Cuéntame, ¿quién quieres saludar?
1: Bueno, mi amor, quiero saludar especialmente a ustedes con este gran programa que tienen y a los fieles oyentes de la emisora, que dice que son mucha gente la que los escuchan ustedes, a Radio Z 92.3, la mejor. Muchas bendiciones para todos.

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Z92 con toda la música de los 80, 90 y más, y con tu palabra clave para ganar a las I-40 de esta hora. Palabra clave postre. 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

Y más, quiero felicitar a mi querido padre que está de cumpleaños en el día de hoy. Viejo, felicidades, que cumplas muchísimos más llenos de salud y que yo los pueda ver, por supuesto. Más tarde nos encontramos para seguir celebrando por todo lo alto. Aquí seguimos avanzando en Z92 con música de Ricardo Montaner, La Cima del Cielo.

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Seguimos disfrutando de este mediodía con buena música y mucho calor. Así que prepárate porque en la próxima hora te entrego palabra clave a las 10 para que tengas la oportunidad de ganar tremendo almuerzo para ti y 25 de tus compañeros de trabajo. Ahora llega Fonseca.

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Palabra clave, restaurante.

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Ariel Ramírez a tu lado. Gracias por estar ahí con nosotros disfrutando. Ya viene Laura García, preparada para entregarte un sistema Alexa para que disfrutes de la buena música con toda tu familia. Pendiente a la palabra clave entre 4 y 5 de la tarde. Sigue la música ahora con Jerry Rivera. Vuela muy alto, versión balada.

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1: Z92, toda la música de los 80, 90 y más. ¿Qué tal? Ya acompañándote, Laura García. Una tarde de buena música para relajarnos, para darle comienzo al fin de semana como tiene que ser, disfrutando. Y también premios tengo para ti, esas Alexas, el almuerzo con Z92, con el Rey del Lechón y por supuesto ese premio que tanto gusta para el concierto de Ricardo Montaner. Mantén la sintonía. Te cuento que ahora las escuelas públicas de Miami-Dade no van a ofrecer almuerzo gratuito a todos los estudiantes. ¿Qué está pasando con esto? Te lo cuento. Y Hialeah abre su solicitud de vales de ayuda de alquiler de la sección 8. Te tengo todos los detalles. Mantén la sintonía.

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Y ya viene esa clave para que te ganes la Alexa que tenemos para ti junto a Fixer Roofing. En minutos entrego la clave.

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1: 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Y sabes lo que vamos a tener para ti muy pronto: boletos familiares para Monster Jam. Pendiente, porque vas a tener la oportunidad de concursar y ganar la emisora que más regala en Miami, Z92. Y la clave que te va a hacer ganar es Alexa, para que cuando llegues a casa y en el fin de semana también le digas: Alexa, sintoniza Z92.3. Ahí limpiando, lavando, fregando, escuchando buena música. 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Esa es la clave. 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El día 13 es cuando comienzan las clases oficialmente aquí en nuestro condado. Que por cierto, te tengo información, y de eso vamos a estar hablando más adelante, porque al parecer no todos los niños van a tener almuerzo gratis.
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Llegó el viernes, qué rico fin de semana para disfrutar con los niños, la familia. Aunque sé que los chiquitines están de vacaciones, ¿no? Pero nada, hay que disfrutar, hay que vivir, hay que sonreír, hay que abrazar, hay que compartir tiempo en familia. La Junta Escolar de Miami-Dade aprobó el día miércoles poner fin al almuerzo universal sin costo para los alumnos que no cumplan los requisitos de ayuda total o parcial, cerrando así 4 años de cobertura federal para todo el distrito. ¿Qué significa esto? Que las escuelas públicas de Miami-Dade no van a ofrecer almuerzo gratuito a todos los estudiantes. El precio completo del almuerzo será de $4.20, mientras que el desayuno costará $2.50 para quienes deban pagarlo. Seguimos, pero estoy buscando la llamada ganadora para que te ganes. Alexa, sintoniza Z90.

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4: 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Feliz tarde de viernes. Te acompaña Laura García. Tenemos una tarde, un día precioso. 91 grados, la mínima para hoy estará en los 79. Y eso que dijeron que iba a haber un 60% de precipitaciones. Bueno, eso nada que ver hasta el momento. Vamos a cruzar los deditos. Aunque ahora se corrió para el fin de semana. Pero bueno, vamos a ver qué pasa. Felicidades a Marlene Ramírez. 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Pero adivina, a las 4:10 vengo con otra clave, porque tengo otra Alexa para ti. Así que pendiente, porque a las 4:10 te doy la clave para que ganes la emisora que más regala en Miami, Z92. Y recuerda que vamos a tener boletos para Monster Jam y algo con Disney, pero más adelante. Ahora conversamos con Jaime Vargas. 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

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Feliz tarde, acompañándote Laura García. Buenas noticias tengo para ti, es que Hialeah ya abrió el programa de solicitud de vales de ayuda de alquiler de la sección 8. Esto será hasta el día 28 de julio. Ese es el periodo para poder entrar en la página oficial de Hialeah, hialeahhousing.org. Llenas las solicitudes y luego, una vez cerrado, una vez que llegue hasta el 28 de julio, ahí es cuando se va a celebrar un sorteo. A ver quién va a tener su casita de sección 8 ahí en Hialeah. Pero aún estás a tiempo. Si necesitas esa ayuda, está en hialeahhousing.org. Qué bueno, excelente noticia. Ya llegó el momento de darte la próxima clave y es facilito. La emisora que más regala, Z92. Esa es la clave. La emisora que más regala, Z92, para tu Alexa, que tengo para ti, junto a Fixo Roofing. En minutos busco la llamada ganadora.

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2: Y a las 4:23 te cuento que el Mundial dejó algo más que fútbol en Miami. Y hablando del Mundial, bueno, más de 96,000 personas exigen repetir la final del Mundial. De esto vamos a estar hablando más adelante. Y recuerda, Z92, la emisora que más regala, a las 4:40 te vas a ganar

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Z92, toda la música de los 80, 90 y más, derroche de buena música, de alegría, de premios. Y en solamente unos 4 minutos me llamas al 305-564-9292, porque quiero que te ganes tu Alexa. Y simplemente debes decirme la emisora que más regala en Miami, Z92, facilito. Y muy cierto, la emisora que más regala en Miami, Z92.

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Y en lo que te comunicas para ganarte esa Alexa que tenemos para ti junto a Fixer Roofing, te cuento que el Mundial dejó mucho más en Miami. Estamos hablando de que un estudio de DatingAdvice.com reveló que el 69% de los solteros de Miami vio aumentar su actividad amorosa, como escuchaste, durante el torneo, convirtiendo a nuestra ciudad en la tercera sede de Estados Unidos con mayor impacto. Hablaron del acento, que como que llamó muchísimo la atención. El 44% admitió haber salido con visitantes del Mundial y el 30.6% aseguró lo del acento. Como te mencioné, los fanáticos de Brasil, Argentina fueron los más cotizados. ¿Qué te parece? Aquí no se libra nada ni nadie. Bueno, está hablando del Mundial. Más de 96.116 personas exigen repetir la final del Mundial. Esto no es algo nuevo. El texto de la petición apunta directamente al árbitro porque dice que hubo polémica y corrupta. O sea, corrupción. Así están las cosas. Este tipo de reclamo se repite. Recordemos, vamos ahora al año 2022. Tras la conquista de Argentina en Qatar, no sé si lo recuerdas, más de 200.000 personas franceses firmaron una petición similar para pedir la repetición de aquella final. Bueno, llama para que tengas tu Alexa, 305-564-9292. Llama ahora que vas a ganar. ¿Cuál es la emisora que más regala? Z92, llama.

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3: Claro que sí, este lunes tienes otra oportunidad de ganar esa Alexa. Pero ahora me voy al 305-564-9292. ¿Con quién hablo?
4: Con Sonia de Ríos.
3: Sonia, amiga, dime la clave y te ganas la Alexa.
4: La que más regala, la
3: Z92.3. ¡Felicidades!
4: Gracias.
3: Gracias a ti, tienes tu Alexa también. 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Y la emisora entonces que más regala en Miami, repíteme cuál es.
4: La Z92.3. Muchas gracias, Laurita, lo mejor es ustedes.
3: Gracias, un abrazo y feliz fin de semana.
4: Gracias, igualmente.
3: También quiero llevarte almuerzo a tu centro de trabajo. En la próxima hora viene la clave para esa oportunidad de ganar almuerzo rico para hasta 25 personas junto al Rey del Lechón. Y bueno, llegó ahí rayando. No, ni tanto. Llegó, ya está con nosotros DJ Cuba, se está preparando y a las 5 en punto arrancamos con la mezcla. Con nosotros se encuentra ya Patricia Santiago. Patricia Santiago es la directora administrativa de Broward County Supervisors of Election. Feliz viernes, bienvenida a Z92 y cuéntanos qué es importante que nuestros votantes sepan sobre las elecciones primarias.
5: Sí, como no, muchas gracias por la invitación. Y las elecciones primarias son el día 18 de agosto y lo que estamos pidiendo a los votantes, ¿verdad?, es que participen y que se inscriban. Los que están inscritos ya, que si quieren solicitar votar por correo, lo pueden hacer. Pueden votar en persona y pueden irse a la página web de nosotros, que es BrowardVotes.gov, para cualquier información que necesite referente a estas elecciones que están viniendo.
3: Patricia, vemos que han hecho una campaña de voto por correo y de votar hasta en pijama desde la comodidad de la casa. ¿Cómo pueden solicitar una boleta por correo electrónico?
5: Sí, cómo no. La solicitud de una boleta de voto por correo es muy fácil. Pueden hacerlo nuevamente en nuestra página web, BrowardVotes.gov. Pueden solicitar la boleta a través del internet. Se le manda la boleta y apenas le llegue, pues, ¿verdad?, leerla, completarla desde la comodidad de su casa. Es seguro, es fácil y lo pueden entregar a nuestras oficinas, sea ya por correo o entregándolo en persona a uno de los buzones que están disponibles en uno de los lugares de votación temprana que comienzan a partir del día 8 de agosto.
3: Excelente. Y si son ciudadanos estadounidenses y van a votar por primera vez y viven en el condado de Broward, ¿cuáles son las tres formas de votar?
5: Bueno, las tres formas de votar, ¿verdad?, como lo dije al principio, lo pueden hacer por correo, que es lo que está en este momento corriendo. Luego lo pueden hacer por votación anticipada, que es lo que comienza el día 8 de agosto hasta el 16 de agosto de 10 a 7 de la mañana en 21 lugares disponibles aquí en el condado de Broward. Y la última manera ya sería el día de la elección, que es en el recinto asignado al votante, y eso es de 7 de la mañana a 7 de la noche el día 18 de agosto.
3: Excelente. Bueno, haga su voto contar. Muchísimas gracias, Patricia, por toda esta información. ¿Quisieras agregar algo más?
5: Sí, que por favor, ¿verdad?, visiten nuestra página de internet, BrowardVotes.gov, que está lleno de muchas informaciones referente a las elecciones primarias y también de las que van a seguir, que es la de noviembre. Y también que, bueno, comparten nuestra información que tenemos en este momento en nuestras redes sociales, at BrowardVotes.
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6: Así es, Z92, toda la música de los 80, 90 y más. Alegrando tu tarde de viernes. Ya está con nosotros DJ Cuba. Vamos a seguir bailando, disfrutando con buena música, buena energía. ¿Tú quieres?
7: Claro.
6: Yo también. Pero la clave viene a las 5:10. ¡Feliz viernes!
7: ¡Feliz viernes! Ya estamos gozando, bailando y ganando muchos premios aquí en la Z, ¿eh?
6: A las 5:10 te doy la clave para llevarte almuerzo a tu centro de trabajo. Rico, como tiene que ser, la emisora que más regala. Y muy pronto, Monster Jam. Y Disney. ¡Candela! Dale, Joe, dale. Z, 9,

0: Óyeme, recordando esa época rica de las discotecas en Miami, los salones. Ay, aquí estamos. Tengo para ti la clave que te va a hacer ganar es almuerzo para tu centro de trabajo, almuerzo para hasta 25 personas junto al Rancho del Rey del Lechón. Y la clave tienes que enviarla al 43902. ¿Cuál es?
1: Ensalada.
0: Muy bien. Oye, regresé de una escapadita del fin de semana. Ajá. Y estoy ahora comiendo cantidad de ensalada.
1: ¿Verdad, eh?
0: Sí, perdí.
1: Se peca.
0: Bueno, envíala la clave al 43902. Ensalada para ese almuerzo a tu centro de trabajo junto al Rey del Lechón. Más adelante, otra Alexa. Mm. Sígalo ahí, DJ Cuba, que le damos la bienvenida al fin de semana. Bye.

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3: 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Y en solamente unos minutos viene la próxima clave, porque quiero que tengas tu Alexa junto a Fix or Roofing. Y esta tu emisora Z92. Al igual, en minutos seguimos con la segunda parte de la mezcla. Y vamos a tener música de quiénes.
4: Música de Wilfrido Vargas. También vengo por ahí con Gilberto Santa Rosa, Marc Anthony, la India, que no puede faltar. Siempre sí, la salsa.
3: Siempre, siempre. 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Y ya viene esa clave para que tengas tú, Alexa, para cuando llegas a la casa, le dices, Alexa, sintoniza Z92 y ahí vamos a estar juntitos. 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
17: 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Seguimos con la segunda parte de la mezcla para acompañarte en De Vuelta a Casa. Y en minutos, a las 5:40, viene la clave para la Alexa que te vas a ganar junto a Fixo Roofing. Él es DJ Cuba, mezclando en vivo. Yo soy Laura García, acompañándote. Feliz viernes, o mejor dicho, feliz fin de semana.

0: 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Y la clave que te va a hacer ganar es Alexa junto a Fixer Roofing. ¿Cuál es?
1: Abusadora.
0: Oh, la canción, te quedaste ahí. Abusadora. Ok, en minutos busco la llamada ganadora al 305-564-9292.

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3: Y llegó el momento de llamar al 305-564-9292 para que también tengas tu Alexa. Te la mereces. Llama, das la clave y ganas junto a Fixer Roofing y esta tu emisora Z92. Ya en cuestión de minutos me estás mirando con una carita, yo sé, no sé lo que quieres decirme, pero compórtate, por favor, a ver qué pasó.
4: Que estamos en la música app conectados.
3: Así, claro, siempre, cada tarde estamos ahí en la música, nuestra aplicación, que es totalmente gratis. Y también, bueno, te puedes enterar, puedes ver la cabina, lo que sucede aquí en el estudio, a través de nuestra aplicación La Música App. Más adelante tengo para ti música de Alejandro Sanz, Alejandro Fernández, también Karol G, Ricardo Montaner, que viene en concierto, y muchos más. Mantén la sintonía. Y otra clave para el almuerzo que te vamos a llevar a tu centro de trabajo. Recuerda que muy pronto viene Monster Jam.
4: ¿Cómo?
3: Viene de promoción de Disney.
4: Ay.
3: ¿Esa seca?
4: Sí.
3: Of her.
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Z92, toda la música de los 80, 90 y más, la clave que te va a hacer ganar ese almuerzo a tu centro de trabajo es Tenedor. Envíala ahora al 43902. Al igual, muchas felicidades a Milagros Valdés, que fue la ganadora de la Alexa junto a Fixer Roofing.

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3: Alegrando tu tarde, llegó el fin de semana y Sheffy, Ariel y Sheffy van a tener ese dispositivo Alexa para ti este lunes, pero en De Vuelta a Casa también. ¿Con quien te habla? Laura García. Otra oportunidad de ganar junto a nuestros amigos de Fixo Roofing. Bueno, te cuento que Karol G va a recibir una estrella en el Paseo de la Fama de Hollywood. Sí, lista ya, ya está todo completo para este homenaje para el 2026-2027. Muchas felicidades. Bye bye Argentina. ¿Quién dijo eso? Georgina Rodríguez. Bueno, no, nada que ver. Desmiente publicación y denuncia suplantación. O sea que nada de que fue ella quien dijo bye bye Argentina. 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Ahora un mensaje con Andy Vera.
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